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0: Tarifa, situada en la falda de la Sierra Gaditana de la Luna y a orillas del mar, es el punto más meridional de la Europa continental.
1: Todas las culturas que a lo largo de los siglos han encontrado en Tarifa su lugar de residencia nos han dejado importantes yacimientos como los de la Isla de las Palomas, Meliaria o Bolonia, donde apareció la famosa cabeza de Trajano.
0: En el año 711 desembarcó en ella Tarik Ben Zeyad, caudillo bereber enviado a España como avanzadilla para la conquista. Tras esta invasión, Tarifa toma su nombre actual, que procede de Tarif ibn Maluk, el primer jefe berberisco que vivió en la península.
1: Sancho IV el Bravo conquista Tarifa a los árabes. Más tarde, en 1294, se hizo celebérrimo en su defensa el gobernador Alonso Pérez de Guzmán, más conocido como Guzmán el Bueno, que antes de entregar la plaza, prefirió que los sitiadores degollaran a su hijo, a quien tenían como rey.
0: La gran situación estratégica de Tarifa será el detonante de múltiples batallas a lo largo de su historia. En el siglo XVIII se convierte en un punto clave, tanto para reforzar la plaza de Ceuta como para vigilar los movimientos navales británicos durante los 14 asedios de Gibraltar.

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1: La santanderina María Blanchard se incluye en la nómina de grandes pintores españoles del primer tercio del siglo XX, habiendo aportado una intensísima producción al cubismo ya tardío. Determinada por una grave deformidad física, pudo desde temprana edad dedicarse a la pintura. Abandona la disciplina academicista tras su traslado a París en 1908. Conoce a Juan Gris y conecta con personalidades del ya disgregado fauvismo y del cubismo, integrándose en la emergente vanguardia parisina. En 1915 es seleccionada por Gómez de la Serna para su exposición de pintores íntegros. En París vende su obra cubista y participa en el Salón de los Independientes de 1920. Su obra representa un interesante ejemplo de aprendizaje. Pintó naturalezas muertas, escenas en movimientos influidas por Boccioni y despliegues cromáticos en la tradición órfica. En su fase final, descuella por un realismo tierno, de figuras volumétricas a un tiempo monumentales y delicadas que se han llamado de cristal. Su temática de personajes desvalidos, frecuentemente femeninos, se desarrolla en dibujos, óleos y pasteles, donde logra bellísimos efectos de transparencia. Aunque en 1923 logra exponer en Bruselas, la última etapa de su vida estará cuajada de penalidades. Enferma de tuberculosis, muere en 1932. Entre sus obras más conocidas, destaca La Comulgante, realizada en los años 20.

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0: Hola, ¿qué tal? Muy buenas.
1: Muy buenas, Quino.
0: ¿Qué tal, don Francisco Ricardo? Qué alegría, tener aquí a gente, porque la semana pasada estuve yo solo, Angelino Carracedo.
1: Pues hoy son los chicos.
2: Tú eres el que cobra.
0: La que se echa de menos aquí a nuestra querida Lale, pero bueno, está en su asunto. Y bueno, lo único que le podemos desear es que la queremos mucho y que la echamos muchísimo de menos.
1: Pues sí.
0: Es verdad.
2: Sí. Eso. Ahora cuando llega a casa no está la cena.
0: Exactamente. Bueno, pues nada, ya sabéis que esto es Código Crítico, yo soy Quino González, estamos emitiendo desde La Cartuja, un sitio maravilloso, siempre lo decimos, de la emisora municipal de Andalucía, muy cerquita de aquí del Centro Andaluz de Arte Contemporáneo. Un sitio donde hay mucho arte contemporáneo y está casi siempre vacío, por favor, llenadlo, venid, que vengan los turistas, los japoneses. No hay nada más que dos o tres japoneses despistados y, en fin, debería estar esto lleno, lleno, lleno. Y, bueno, también emitimos para Radio Guadalquivir y, evidentemente, para Radio Bética. Hay que darle la enhorabuena porque estamos en Champion.
2: Esa es la canción de eso, ¿no?
0: Sí, no, we canción. 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Bueno, pues nada, visto y...
2: Pa sentencia.
0: Todo esto, pues, tengo un pequeño editorial. En el Ayuntamiento de Sevilla están ubicados ahora tres o cuatro cuadros. La Lágrima de San Pedro, la Virgen de Velázquez, Inmaculada, está también Santa Rufina de Velázquez y está también la Vista de Sevilla, que es maravillosa, del siglo XVII. Entonces, hoy nos hemos enterado que hay... Es que voy a poner el aire.
2: Estoy subandito.
0: Si Pedro, aquí el aire funciona.
2: Tanto trabajo me abruma.
0: Ahí parece que pita. Bueno, pues resulta que tanto la Virgen Inmaculada, de Velázquez, que es una virgen temprana, muy cerca de cuando estaba con Pacheco, que era su... Francisco Pacheco, que era su suegro, fue a la postre su suegro, pero también era su maestro en un principio, viendo quién era Velázquez, pues evidentemente Francisco Pacheco dijo, ya, vamos a casarlo.
2: ¿A ti quién te dio clase aquí, no?
0: Mi maestro.
2: Para ver la hija, a ver cómo...
0: Por exacto, bueno.
2: Sí, se te ha escapado.
0: No nos metamos en lío. Vale. Y al final, pues, resulta que, esa virgen tiene una calidad extraordinaria, no toda la calidad que tiene la obra de Velázquez a posteriori, que ya hemos visto antes de entrar por aquí que vamos a hablar de Velázquez, nuestro Angelino Carracedo va a hablar de Velázquez, y por otro lado, la Santa Rufina, que también, todo esto lo compró la Fundación Focus, cuando tenía dinero, Focus Abengoa, compró la Santa Rufina, y ahí es verdad que se separa un poquito de la calidad de Pacheco y ahí empieza a ser un poco más Velázquez. Yo por lo menos le veo mucho más calidad que pueda tener la Virgen Inmaculada. Y también la Vista de Sevilla, que es anónimo, parece ser... Estuve hablando con Fernando Martín, el catedrático de arte contemporáneo, pero no se sabe con certeza que puede ser un holandés, pero ahí evidentemente se ve todo lo que era la Sevilla del siglo XVII, donde estaba ubicado el puente de Triana, era el puente de Barca, que unía Triana con Sevilla, y eso se modificó en el siglo XIX, o sea, que no hace tanto tiempo. Y la verdad que merece la pena todo lo que significaba la Torre del Oro, el puerto más importante del mundo era Sevilla, y la ciudad más importante de Europa, sin lugar a dudas, era Sevilla. Y bueno, todos pasan a ser bienes de interés cultural, que es una buena noticia, porque así el Estado estará encima de por dónde van esos cuadros y si necesitan su restauración, etcétera, etcétera, etcétera, cuando se le clasifican a unas obras y evidentemente que no puedan salir de España, ¿no?
2: Del español,
0: exacto. O sea, pueden comprar un español, pero que debería comprarlo, yo que sé, el Museo de Bellas Artes, pero el Museo de Bellas Artes está tieso. Esas obras al final se van a exponer todas en Salemegirdo, creo que era, en donde estaba antiguo. antiguamente el Parlamento Andaluz, que está ahí lado del Corte Inglés, en la Plaza de la Gavidia. Eso, ¿eh? Pues ahí serán expuestas todas las obras, que yo creo que ya San Hermenegildo está casi terminado.
2: Ahí,
0: ¿no?
2: Ahí donde vi yo la exposición que comentábamos en otro programa del chaval este que le dio clase a la duquesa de Alba.
0: Ah, ahí...
2: Es de esa categoría,
0: más Ben Joseph. Ben Youssef, era Ben Youssef, ¿no? ¿Eh? Era Ben Youssef.
2: Sí, seguro.
0: Sí, sí. El que, bueno, es que estuvimos comentando. ¿Tú no estuviste, Francisco?
1: Sí, sí, estuve aquí.
0: Estuviste. Bueno, no vamos a repetir lo que dijimos, pero bueno, ya está. Ahí quedó la cosa. Y la verdad que es una buena noticia. Yo también traía la noticia que tú, pero no, evidentemente vamos a dejar.
2: Yo la traigo mejor.
0: Ah, exactamente. Más la tienes mucho más desarrollada. Y siempre que hay que cuidar el patrimonio, ¿eh? Y estar encima, porque al final los cuadros desaparecen y la figura desaparece o la roban. Fíjate tú, el otro día, Angelino, no me acordé de ti porque de Pérez
2: Jiménez... ¿Hablando de robar o qué?
0: No, porque era de Badajoz. Había una escultura de Badajoz que fue robada, un pequeño medio relieve de Pérez Comendador, y al final creo que era de un... se trataba de un conquistador, como habéis sido todos los conquistadores
2: de aquí,
0: de todo tipo, sí. Pues resulta que se le pegó el mangazo hace 15 o 25 años.
2: Pues raro, ¿eh?
0: Y al final ha terminado esa figura, ese medio relieve ha terminado en el rastro. Y un historiador del arte se dio cuenta que era la parte que faltaba a esa escultura que estaba fuera, y al final pues se ha recuperado afortunadamente. Pero si tuviésemos más cuidado, ¿eh? de nuestro patrimonio, pues evidentemente...
2: Hombre, es cuestión de educación, pero también es cuestión de las administraciones que hagan algo. Yo me acuerdo cuando yo era niño o adolescente que en Mérida, lo que es el circo... Uh-huh. No estaba ni vallado. Y yo no lo sé, pero yo me imagino...
0: El anfiteatro, el teatro de Mérida.
2: El circo.
0: El circo romano.
2: Yo me imagino, que yo no sé nada de eso, que hay mucha gente que en sus casas tiene piezas, mosaicos, que lo cogían porque está allí, se está destruyendo, pues yo lo cojo y lo pongo en mi patio de mi casa. Y alguna casa que tenía ladrillos por fuera, y al quitarle los ladrillos y las cosas, qué sorpresa que aquí hay columnas, sí. Y hay mosaicos. Pero eso yo me lo imagino.
0: Muchas veces hemos estado hablando aquí en Santiponce. Por ejemplo, ha habido todas las columnas, qué barbaridad, ¿eh?
2: Es que suena muy bien.
0: Todas las columnas y todas las esculturas que se cogía se transformaban, como el mármol, se transformaban en cal. La echaban para hacer cal. O sea, que fíjate tú qué barbaridad. Pero bueno, son las cosas que pasan. Lo que no tiene que pasar, evidentemente, es si eso pasaba en el siglo XIX y pasaba... Pues lo que no tiene que pasar es ahora, ¿no?
2: Es que hoy en día, más que el patrimonio, nos preocupa el patrocinio. Entonces, la mentalidad que hay no es precisamente cultural.
0: No, pero por ejemplo, de lo que tú ya, cuando empecemos a hablar, si es verdad que la ha patrocinado, creo que Iberdrola.
2: Eso yo no voy a hacerle. Después de lo que me cobra.
0: Después de hablar Florentino allá de Iberdrola.
2: Después de lo que me cobra. Que después de lo que me cobra.
0: Yo también estoy en Iberdrola.
2: No lo voy a hacer aquí. Propaganda gratuita, vamos.
0: Exactamente, pero bueno, que en fin, que eso es lo que hay. Lo que tiene que hacer la administración es cuidar nuestro patrimonio, que ya bastante. Bueno, en los años 60, Ariel Belga, que era famoso por los robos que venían de... Este venía de Bélgica, viene a España, se mete en una iglesia románica y dice, bueno, yo me quedé flipado cuando yo entro en una iglesia románica, veo que está cerrado de atrás con un tranco. ¡Plaf! Un tranco, la gente que no se piensa otra vez, es un...
2: Palo gordo.
0: Palo gordo, ¡plaf! Y cerraba así.
2: O de hierro.
0: Y ahora resulta que ahí cerraba el cura o el sacristán, cerraba la iglesia y se iba. Y bueno, y estaba toda llena de esculturas románicas, bueno, una sillería románica espectacular. Claro, este empezó a robar y a venderlo por todos los anticuarios, y resulta que le cayeron 30 años de condena. Y ya la policía, una vez que entró preso en los años 70, lo tuvieron que sacar para que fuese sitio por sitio y fuese denunciando a quién se la había vendido y en dónde podía estar la sillería, por dónde podía estar la escultura románica. Y dice, bueno, es que es una barbaridad. Y no ha pasado más porque, bueno, no sé por qué, la verdad, porque podríamos haber estado expoliados, como pasó en el Partenón, ¿no?, en Grecia, y en fin. Ya Napoleón hizo lo suyo aquí, el general Sur, también, que también hemos hablado de esto, de todos los Murillos y todos los Velázquez que se fueron, sobre todo Murillo, aquí de Sevilla, desaparecieron por el general Sur de la caridad a mogollón.
2: Ah, que ser positivo, el chaval tenía buen gusto.
0: No, es verdad, vamos. Claro. Murillo en el siglo XIX era el pintor más cotizado del mundo mundial, ¿sabes? Del universo, uno de los pintores más cotizados era Murillo. Y fíjate tú lo que hace el tiempo, ¿eh? Como poco a poco ha ido bajando un escalón, ha subido Velázquez y se ha quedado ahí en la segunda posición. Y ahora, por supuesto, es Velázquez, o Rembrandt también, que estaba ahí un poquito, o el Greco, fíjate, el Greco, a principio del 20, valía un cuadro suyo un millón de pesetas, que era mucho para la época, pero ahora serían millones de euros, claro. O sea, que es una barbaridad.
2: Y ahora ganan dinero vendiendo escultura hecha con cadáveres.
0: ¿Vale?
2: No diga el nombre, me repugna.
0: Bueno, pues ya está.
2: El chaval.
0: Ah, pues no, caigo yo ahora.
2: Bueno, y el Bansi. Ya que estamos hablando de cosas bonitas de ahora.
0: El Bansi,
2: ¿qué fama tiene el Bansi para hacer graffiti? Tiene que narices.
0: No, pero el Bansi ha salido ya. Es un pintor urbano que
2: siempre. Pintamona.
0: Que pintamona. Y es la famosa niña.
2: Por su crítica todavía, pero lo demás.
0: Una niña, por ejemplo, para que la gente sepa quién es el Bansi, es una niña con un globo rojo que está en una fachada.
2: Sí, hace entonces, cosas así como de protesta.
0: Y eso, entonces de noche se supone que lo hace de noche, sí, y al día siguiente.
2: Fíjate si la gente que también se lo cree todo, porque vamos a ver. Él ha pasado como que era un pintor que iba por ahí de incógnito, que nadie sabía quién era ni nada. Vamos a ver. Ese señor ha trabajado para el Ayuntamiento de Londres y ha trabajado para administraciones de Estados Unidos y para trabajar para muchos sitios. O sea, gente, para pagarle, él se tiene que identificar, le tiene que dar una cuenta corriente y todo. Sí. Que no me diga el tío que va de guay, de que ellos no saben quién soy.
0: No, pero allá
2: los chavales
0: sabe,
2: que pintan, de los que habló nuestra amiga esa que fue presidenta de la Comunidad de Madrid.
0: Sí.
2: Era rubia y eso.
0: Pues,
2: eso sí, esos chavales sí que hacían graffiti y salían pitados. Salían corriendo porque venía la poli y lo que sea, pero el Bansi no, hombre, el Bansi, la administración tenía su cuenta corriente y sus datos, que no venga ahora diciendo que no lo conoce nadie.
0: No, pero ahora ya sí,
2: pero porque dicho,
0: no,
2: tele,
0: es que no me interesa. A mí
2: se ha metido en Instagram el hombre.
0: A mí el Bansi no me interesa, ¿verdad? Bueno, se ha dado el caso, pero es que se ha dado el caso que han hecho un graffiti y ha venido...

0: sí, tú vas.
1: Yo no lo hubiera comprado, evidentemente no estaba firmado, pero creo que valía como $60. $60. Y claro, al final dice, no, eso sale él diciendo que él ha sido el que ha pintado esos 6 cuadros que estaba vendiendo el artista callejero. Y resulta que ahora esos cuadros valen cada uno 200.000 euros, $200.000. De 60 a $200.000. Pero que yo te digo una cosa, Angelino, que yo hubiera pasado por ahí y yo estoy casi seguro que no hubiera comprado ningún cuadro.
0: Pero esto que no es por criticar al hombre, es por criticar como alardea de lo que hace. Pero tú vas aquí al río, en los bajos esos que hay, que dan para el río, y hay graffiti que están más trabajados que el suyo, por ejemplo. Que no sé, esta fama, ¿dónde le viene? Pero bueno, él verá.
1: Lo que dice siempre, cría fama y échate a dormir. Pero bueno, que esta fama viene producto de las redes sociales, por supuesto, y viene producto de la tontuna que existe y de la poca... yo creo que es que hay muy poca educación artística dentro de...
0: ¿Poca?
1: Yo, por ejemplo, y soy sincero, de música clásica no sé. Evidentemente sé lo básico y muy poco, pero no sé. Pero lo mismo le pasa a la gente en el arte, de algo que medio sé. Poco, pero sé un poquito de arte. Poco.
0: O te llevas 5 años, ¿eh?, en Bellas Artes.
1: No, ya, pero bueno, pero que la gente, evidentemente, no sabe de arte, lo sabe. Entonces,
0: ¿qué pasa con la música clásica como al Paquirri, ¿no? Que le dieron un violín para que hiciera el Paripere que estaba tocándolo y se lo puso al revés.
1: Ah, bueno,
0: no sabe ni cogerlo.
1: Bueno, pues nada, vamos a pasar directamente a don Francisco Riscardo y nada, enhorabuena por ser BIC, le llaman eso, Bien de Interés Cultural, o sea, esos 3 cuadros. Lo repito, la Vista de Sevilla, Santa Rufina y la Virgen de una Virgen Inmaculada de Velázquez. Los dos son de Velázquez y el otro es anónimo. Y el que quiera verlo, que se vaya a la Casa Consistorial, donde yo hice la exposición con Mauri.
0: Tú también haces exposiciones, ¿verdad?
1: Allí, bueno, pero está en la Sala Capitular, que la Sala Capitular, yo creo que los sevillanos y los turistas no la conocen. Es una maravilla, la Sala Capitular. Está toda esculpida, tanto paredes como techo. Y nada más que por entrar ahí, bueno, hay también la lágrima de San Pedro Murillo, merece la pena acudir allí y ver la Sala Capitular, que no todo el mundo conoce el Ayuntamiento de Sevilla, que es maravilloso por dentro. Y la Sala Capitular es la joyita. Así que nada, vamos a pasar directamente con don Francisco Riscardo, a ver qué música nos ha traído. Y bueno, y a los mandos nuestro querido Pedro, fantástico.

0: Yo, Paco, es que no soy de los Beatles. A mí, tú, Angeli, no eres de los Beatles.
1: No.
0: Yo tampoco.
1: Ni la cucaracha. No.
2: Bueno, por eso no he puesto los Beatles. Pongo versiones.
0: Pues este me gusta menos.
1: No, hombre, no. O sea, me pasa igual que los Bee Gees, que cuando alguno canta sus canciones suena mejor, porque esas canciones de falsete canta quien no sabe cantar.
0: Es el falsete, falsete. En los años 70 hay que ver falsete. ¿Y estos quiénes son?
2: Los bueno, esta artista era Rita Lee. Es una artista brasileña, es un personaje.
1: ¿La hermana de Bruce?
0: Pero esta cantaba en blanco y negro.
2: En color, en color.
0: Sí, ella, de 70, sí.
2: Del año 60 empezó...
0: Pantalones de campana.
2: Sí, empezó con música psicodélica de ella. De hecho, uno de sus ídolos era era Janis Joplin. Y ella tenía un grupo psicodélico brasileño que se llama Os Mutantes. Que es bastante interesante, música de años 60.

0: 70, yo creo que casi todos los discos son bastante buenos, ¿no? Y de hecho, Kurt Cobain, de Nirvana, era un admirador de este grupo de Os Mutantes. Lo que pasa es que ya luego se separó, pues siguió con la música y grabó muchos discos, De hecho, hubo años que grabó 5 discos en un año.
1: ¿Esta?
0: Rita Lee, sí.
2: Estaba aburrida.
0: Y bueno, era un personaje...
1: De esa época era Roberto Carlos.
0: Bueno, pero pasa que esto es otro tipo de música que había también.
1: Pero bueno...
0: Roberto Carlos, melódico.
1: Pero vamos a ver...
2: Brasil es muy grande. Paco,
1: si, Brasil, con lo grande que es. Y además, que es cañón en el tema de la música, porque Brasil...
0: Sí, música tela, de todo tipo. Tela, lo que pasa tela, que, como la música
1: esta
0: clásica...
1: Esta se pone ahora a hacer...
0: Hizo de todo y le dio por sacar un disco de versiones de los Beatles que se llamó Boss and Beatles. Y de hecho aquí está la versión de I Want to Hold Your Hand, que es una de las primeras canciones de los Beatles, ¿sabes? Del año 60 y poco. Además, esta canción fue una canción que el manager de los Beatles le encomendó a Lennon McCartney, que quería entrar en el mercado americano, y le dijo más o menos, tenéis que hacer una canción para entrar allí. Entonces compusieron esta canción entre los dos, porque aunque firmaban todas las canciones como Lennon o McCartney, la mayoría de las canciones o la componía uno o la componía otro. En este caso lo compusieron ambos a la vez y fue la primera canción que entró en el número uno en la lista de ventas de los Estados Unidos. I want your hold your hand, quiero coger tus manos.
1: Pero esta gente los Beatles duran 10 años nada más, ¿no? Creo, ¿eh?
0: Bueno, empezaron en 60 y poco y acabaron en el último...
2: Muchos egos, ¿no?
0: Sí, muchos egos. Y aparte que fueron un grupo estratosférico de golpe y porrazo. Y después, claro, 4 personas con sus propios egos. Y sobre todo con cada uno con sus mujeres. Que es lo que dinamitaron un poco lo que es el grupo. Fue la convivencia con mujeres. Sobre todo cuando entró en el grupo Yoko Ono.
1: Se le ve mandona.
0: Bueno, todavía está ahí haciendo su gritito, hablando de sus discos.
1: Espectacular, ¿eh?
0: Con sonidos culturales.
1: ¿Cómo emociona Yoko Ono, eh? Madre mía, cuando empieza a hacer sus performances y a dar gritos y sus cosas.
0: Tiene álbumes que, que intentas escucharlo, es imposible.
1: ¿Y cómo pudo aguantar John Lennon? Porque John Lennon se veía un tío...
0: Pues,
1: por sí solo
0: algo le daría cuando nosotros no lo vemos.
1: Por sí solo John Lennon era un tipo, yo lo creo que era mucho más bueno que Paul McCartney, ¿no? En composición, cuando él hizo sus propias canciones.
0: Sí, cuando él empezó en solitario tiene discos muy buenos. De hecho, el último álbum que sacó antes de que lo asesinaran es magnífico.
1: Eso
0: es magnífico. Lo que pasa es que también empezó a sacar álbumes con Yoko y ahí se perdían un poco.
2: El amor.
1: Oh, madre. Esta era una niña rica, chona, hija de un...
0: Sí, ella tenía de buena familia y se encaprichó de John Lennon y supo cómo engatusarlo.
1: Ah, ya está. Bueno, pues nada. Pero con la buena música que hay en Brasil, la buena bossa nova...
2: Bueno, tenemos que escuchar de todo. Cuando una cosa te parece buena es porque has escuchado otra que es mala.
0: Además, Rita Lee está muy bien considerada allí en Brasil porque en sus canciones habla mucho de sexo y decían que había contribuido mucho a la educación sexual de las chicas allí en Brasil.
1: ¿Pero tú te crees que en Brasil hace falta que la chuche mucho en el sexo? Yo creo que no.
2: O tú vas a una playa a Brasil y no ves un torle.
0: Además, esta muchacha... dijo que...
1: Yo creo que los carnavales...
2: Esa es otra historia.
0: Ella dijo que sus mejores temas lo había compuesto en estado alterado. Y los malos también.
1: Vamos, droga.
2: Droga o alterada.
0: Éramos amigas de...
1: De la droga.
2: De los nervios.
0: De Charlie García. Del rockero argentino.
2: Ajá. Fanta.
0: Que también creo que se tiró de un balcón una vez. Estaba lleno de fan y se tiró y ni se mató.
1: Igual que Manolo García. Se ha tirado en el concierto y nadie lo ha recogido.
0: Es verdad, lo mismo. 70 años tirarte.
2: Es que si recogiéramos todo lo que hay en el suelo.
1: Pero ¿qué pasó? Que se tiró Manolo García y nadie lo recogió.
0: Sí, hombre, se lo recogieron.
2: Es que los que van no tienen tanta fuerza como cuando eres joven.
0: El público no está acostumbrado a esas cosas.
2: Claro, él
0: y menos acostumbrarse con un hombre de 70 años se tirar al público. No sé cómo le dio
2: él. Tú date cuenta que cuando pasa eso, antiguamente, pues a lo mejor era un rockero que le daba mucho a la Fanta de naranja y estaban los huesos.
1: A los burros.
2: Y los que estaban abajo, pues tenían 20 años pegando, entonces lo agarran, 20 kilos, nada, lo agarran entre dos. Pero claro, ahora va un tío de 70 años que ya pesa 90 kilos y los que están abajo son yayos. ¿Cómo va a coger? Además que a mí me han dicho que yo no coja nada que haya en el suelo.
1: Ya te tener un bicharraco de 90 kilos, lo primero
2: lo que hace es apartarte.
1: Es poner a las manos para que no te parta la
0: más
1: cabeza.
0: Más que tirarse, se dejó caer. un poco impulso.
1: Este era muy bestia en la época de los burros, ¿no?
0: Bueno, sí, también en su concierto también hacían performance. Vamos, yo he visto conciertos que tiraban muchas plumas con ventiladores y te ponía todo el público lleno de plumas.
1: Angelino, tú ves, nosotros tenemos que hacer un cuadro
2: con pluma.
1: Y con un cuadro y repetirlo, porque este sacó una canción y la repetí. Bueno, ya está al infinito. Misma canción.
2: Hay muchos pintores que hacen eso.
1: Mucho.
0: Si lo que tú quieres es hacer negocio y la fórmula te funciona, pues.
1: Toma ya, venga, con la misma canción a repetirla.
0: Hay muchísimos grupos.
1: Una y otra vez, una y otra vez.
2: Parece que canta sevillana.
1: Qué malvado.
2: Qué monstruo.
1: Me encanta ser así de malo, Angelino.
2: Sí, eres buena gente.
1: Coño. Está la gente.
2: Eres
1: muy
2: más blando que.
1: Esto de la polarización es lo que tiene. Bueno, pues, ¿de qué vamos a hablar? ¿De qué artista? Por cierto, antes de que entre la artista, y a ti te lo voy a recomendar. La película Un poeta, que es colombiana, que estuvo nominada para los Oscars. Espectacular, te la voy a pasar, Angelino. Porque es buenísima. Y a ti también no la has visto, ¿no?
0: No la he visto.
1: Pues te la recomiendo, pero vamos.
2: ¿Pero de un poeta de verdad o se llama así?
1: Un poeta. Bueno, es que tiene una historia, la verdad, que cuando está, es que te engancha directamente. Dice, coño, esto es hacer buen cine, ¿eh? Con un guión tan simple. Y te la voy a pasar y a ti
2: vale.
1: Bueno, pasar no, te la... Sí. Ahora está en el cine.
0: Sí, hay muchas formas de ver películas.
1: Bueno,
0: dentro de la legalidad.
1: Exactamente, dentro de la legalidad. Bueno, pues...
0: Pues mira, hoy la excusa para hablar de cine nos la trae Doris Day.
2: Oh, hombre.
0: La novia de América. De hecho, en los años 50 y 60, pues se puede decir que era de las actrices más famosas en esa época. Y además era el prototipo de mujer, que toda mujer quiere ser como ella, y todo hombre quiere tener una mujer como ella de esposa. A ver, eran otros tiempos.
1: No golfeaba nada esta mujer, no golfeaba.
0: Pues no, porque de hecho el personaje
2: igual lo hacía muy bien.
0: Que hacía en el cine, que también se repetía mucho, como que era de mujer. Ama de casa, pues prácticamente ella también era lo que ella quería. Ella llegó al cine también de casualidad. Lo que ella esperaba era casarse y tener hijos. Y así era feliz. Y bueno, era lo que querían también en la América después de la guerra, en la posguerra. Lo que querían instaurar allí en América.
2: Había pocos hombres.
0: Pues la mujer
2: se la sorteaban.
0: De esta en ama de casa y que cuida del marido. Y los maridos, pues, tú sabes, las rubias peligrosas, te gusta para una aventura, pero querían mujer como Doris Day para casarte.
1: Todo lo contrario que Marilyn Monroe, que era de la misma época, ¿no?
0: Más o menos. Sí, más o menos de la misma época, sí.
1: Ella murió hace poco, ¿no? Hace
0: sí, mucho. Ella murió con 90 y tantos años. Ella, en principio, era de familia más o menos bien, era de ascendencia alemana. Y vivían en Estados Unidos, pero en un barrio alemán, que prácticamente tenía la misma vida que en Alemania. Tenían tu cervecería y sus fiestas, ¿no? Y ella empezó en el mundo de lo que es la danza. Y por lo visto era bastante buena. Hizo grupo con otros chicos, bailaban, tenía bastante éxito. Pero tuvieron un accidente de coche. Iban de una fiesta, se saltaron un paso a nivel y los atropelló el tren. Se salvaron milagrosamente, pero se rompió la pierna y bueno, la danza pues la tuvo que dejar. De forma profesional, porque después en las películas bailaba bastante bien.
1: Cantaba también, ¿no?
0: Era de estas artistas del cine dorado de Hollywood que sabían cantar, sabían actuar y sabían bailar.
2: Y cocinar
0: también. durante el tiempo de convalecencia que estuvo en el hospital, pues estuvo escuchando la radio y empezando a escuchar música y a cantar. la madre vio que tenía buena voz, de hecho tenía muy buena voz, grabó muchísimos discos y como bastante éxito, vendía bastante y empezó a dar clases de canto y se hizo bastante famosa. Era una época en la que estaba de moda las big band. Uh-huh. Y que contrataban pues una cantante solista que la acompañaba en la gira. Era uno de sus ídolos, era Billie Holiday. Uh-huh. Y allá empezaron a llamarla, incluso hizo gira con Bob Hope. Uh-huh. En esta gira que hacían en la época de la guerra para animar a los soldados
1: a comprar bonos.
0: De hecho, a raíz de esa gira con Bob Hope, porque iban en avioneta, ella tuvo un miedo al avión espectacular, porque eran unos tiempos en que los aviones eran bastante y morían bastante artistas los aviones, vamos, artistas y no artistas, ¿no? Sí. Y a través de esa música ella, yo te he dicho que su ilusión era casarse y tener familia y tener niños. Se casó 4 veces, o sea, no le fue bien el mundo del matrimonio. Su primer marido fue un músico que le pegaba. El segundo también fue músico. Y cuando se separó de este músico, ella pues entró un poco de depresión, ¿no? Se sentía como fracasada, ¿no? Que su ilusión era casarse y las 2 veces que se había casado la había salido mal. Y prácticamente se quería retirar. Y lo llevó su representante a una fiesta. Cantó algo y en esa fiesta estaba Michael Curtis. Uh-huh. el director que estaba pensando hacer
1: de Casablanca,
0: que también hacía bastante musicales. Era un director que tenía bastante don para hacer películas que tuvieran mucho éxito de público. Uh-huh. Con lo cual la compañía pues le daba siempre manga ancha para rodar. Él estaba quería rodar una película musical. Y cuando vio a Doris Day pues cantar, la convenció para capturar en la película. Ella, la verdad, que al principio se asustó, pues decía que nunca había actuado. Pero ella es como Billie Holiday, que no cantaba canciones, sino las interpretaba. Uh-huh. Y él le dio mucha seguridad para que actuara. Dice, tú haz como eres, interpreta las canciones como tú las interpretas. Y la verdad que la película tuvo bastante éxito. Y a raíz de ahí empezó en el mundo del cine. Ya la siguiente musical que hizo Michael Curtis, la volvió a contratar a ella, pero ya como principal. Y de ahí en adelante pues empezó a tener bastante éxito en los años 50 y 60. Lo que pasa es que también ella se encasilló en un papel, que era el de ama de casa. Eso. Hizo varias...
1: Mujerón, ¿no? Porque ella era guapísima.
0: Era una chica más guapa de lo que aparentaba, porque en todas las películas lo ponían por una imagen de... Sí,
1: muy pintada.
0: De
1: muy
0: poco sexy, ¿no? Claro. Sino que de ama de casa adorable. Pero era bastante guapa y también era mejor actriz de lo que a raíz de que aparecían en las películas. Que yo te digo, su tercer marido fue su representante. Y también lo que quería era ganar dinero. Entonces, cuando empezó a hacer un tipo de película que tenía bastante éxito, como Confidencia a Medianoche, con sí. Rock Hudson, que es una película que marcó una época.
1: Era la que aparece la pantalla partida, ¿no?
0: Efectivamente, una película en la que comparten una línea de teléfono. Uh-huh. Rock Hudson, que era un mujeriego, y Doris Day, que era una chica más recatada. Y la verdad que tuvo bastante éxito ese tipo de película y repitieron varias veces el mismo modelo, sobre todo a raíz de, ya digo, el marido que era su representante, que la encasilló en ese papel. Fue un poco malo para ella porque se encasilló en ese papel y claro, conforme fue evolucionando el gusto del público en Estados Unidos, pues esa imagen de mujer
1: se iba quedando
0: atrás, ¿no? Cuando ya empezó los años 60 con el mundo hippie y los hippies, pues ya prácticamente ese prototipo de mujer ya no gustaba. Sin embargo, el marido pues siguió insistiendo. Además, también fue el tercer marido que también le salió rana la cosa, porque cuando murió, pues entre el marido y el representante se habían fundido todo el dinero. Empezaron las cosas a ir mal.
1: Como a Concha Velasco.
0: Efectivamente, empezaron a invertir mal y no tienen un duro. No solo eso, sino que encima había firmado avales de próximas actuaciones para pagar las inversiones que habían sido mal. Así sí. Que ella la verdad que lo pasó bastante mal en ese sentido.
1: Ella la salvó la televisión, me imagino, como todo, ¿no?
0: Sí, pero, por ejemplo, ella tuvo un programa de televisión durante 5 años. Pero ella se llevó a sorpresa cuando murió el marido y vieron en el testamento que había firmado un contrato para que ella actuara durante 5 años en la televisión. Ella no sabía nada. Al principio, pues claro, se vio obligada a participar en ese show. Lo que pasa es que luego se empezó a sentir cómoda en el programa y fue tuvo bastante éxito, ¿no? Pero te digo que entró en ese programa obligada.
2: Trabajo forzado, ¿qué se llama?
1: Trabajo forzado. Sí, en estos casos cuando no se... Pero bueno, eso es muy, muy fácil, se da mucho en los artistas, los futbolistas, que como no tienen ni idea, pues claro, se van llevando las cuentas de firma aquí, y no saben ni lo que firma.
0: Uno de los papeles.
1: Menos a Butragueño, que yo creo que ese todavía tiene el dinero guardado de la primera comunión.
0: ¿Te quedamos de Florentino?
1: Ese todavía tiene que guardar dinerito.
0: Una de las películas diferentes que hizo Doris Day fue con Hitchcock, en El hombre que sabe demasiado, que me parece que es un peliculón. Una película, hay gente que la critica, ¿no? Pero a mí la verdad que es una película que me gusta bastante.
1: ¿Cuál? La de...
0: El hombre que sabe demasiado. Uh-huh. En la que aparece ella cantando la canción esa famosa, ¿qué será, será?
1: ¿Qué será, será? Uh-huh.
0: Que es una canción que, bueno, se hizo súper famosa, pero que a ella en principio pues no le gustaba nada. Y pensaba que no le iba a gustar tampoco al público. De hecho, intentó muchas veces que la quitaran y pusieran otra. Y ya me dijo, esta canción te van a olvidar a la gente al momento. Uh-huh. Sin embargo, fue...
1: Sí, un pelotazo.
0: Fue un pelotazo y de hecho ella la volvió a utilizar en otras películas, incluso en su programa de televisión la tenía de cabecera.
1: Pues yo qué sé, yo a esta mujer me recuerda, hay una película, se llama El cielo lo sabe, que la interpreta Julianne Moore con otro, en fin, no, que ella es una ama de casa como Doris Day. Es que yo creo que representa el papel de Doris Day. El marido es la familia ideal, con sus niños, ella muy ama de casa, burguesa, todas las vecinas a favor de ella y tal. Y ahora resulta que el marido es gay y tiene su escarceo gay y no puede evitarlo. Incluso se ve en los años 50, se ve cómo van a... Y no sé, esta que la interpreta Julianne Moore, yo siempre la he visto y digo, bueno, este papel lo interpretaría Doris Day, porque ella, Julianne Moore, al final se enamora de su jardinero, que es negro. O sea, ya...
2: Pues igual que Doris Day.
1: O sea, que fíjate tú cómo cambia la vida. Y claro, ya las vecinas, al ver que ella se enamora del jardinero negro, evidentemente, y porque el otro no... Bueno, ya terminó pues pidiéndole el divorcio porque tiraba para lo que le gustaba, porque era gay. Es que en estos casos ha pasado muchas veces.
0: Bueno, la película que hizo ella más famosa de romance era con Rock Hudson, que era gay también.
1: Exactamente, también era gay. Y yo creo que hubo, solo el cielo lo sabe, y yo creo que también es el remake de, como se dice ahora, también de Rock Hudson, y con la que hacía de Falcon Crest, la famosa...
0: De Wiman.
1: Esa, en la que fue mujer de Reagan, ¿eh? Y yo creo que por ahí...
0: Bueno, también estuvo... Doris Day estuvo también con Reagan un tiempo. ¿Sí? No estuvieron casados, pero sí estuvieron también...
2: Ya sabemos el gusto que tiene para los hombres.
1: Ya va teniendo lío, ya va
0: su escarseo, sí, pero pasó mal en el... Lo pasó mal. Ella era buena, no era una... Lo que pasa es que le salieron ranas los maridos.
1: Claro, sí, pero que en los años 50... Es verdad que ya había una explosión, como era esta que hemos estado hablando, Marilyn Monroe, o por ejemplo la rubia de Hitchcock, de La ventana indiscreta, la madre de
0: Grace Kelly,
1: que del calamidad este de Alberto de Mónaco. Esta, por lo visto, se paseaba desnuda por el plató.
2: Muy bien, ¿eh?
1: Pero muy, y no tenía ningún tipo de problema hasta, vamos, en hacer amor con cualquiera que estaba por allí.
2: Como si te pasas tú
1: hasta
2: por aquí.
1: Hasta que llegó los Grimaldi, estos, caralla, y ya le hizo cambiar. Le dijo, oye, mira, aquí ya esto se te ha acabado, porque ella quería trasladar Hollywood allí, Cary Grant.
0: Bueno, Doris Day, la verdad que es un caso extraño de rubia, porque Hitchcock era un director que estaba obsesionado con la rubia. Pero otro tipo de rubias, ¿no? Más explosiva que Doris Day.
1: Eso.
0: Bueno, estaba con Ingrid Bergman, con John Fontaine, Kim Novak, Janet Leigh, Tippi Hedren, otro tipo de rubias, que además a todas ellas intentaba algo durante el rodaje. efectivamente luego pues no se llevaba nada y le daba tela de caña en los rodajes. De hecho, la mayoría de las actrices no volvían a rodar con Hitchcock.
1: Hubiera terminado preso, casi seguro, ¿eh? Hubiera terminado en una lista negra Hitchcock, ¿eh?
0: Pero el caso además es que la mujer pues participa en las películas y estaba en los rodajes, o sea que era un caso extraño.
1: No, porque es que sí es verdad que la acosaba, ¿no?
0: Sí, la acosaba, pero no, sin pasarse. Él lo intentaba, la mujer le decía que no, y entonces pues le hacía unos rodajes bastante jodidos.
1: Pero hoy día por acoso, ya, nada más que por el hecho de insinuarse, ya
0: sí,
1: está
0: vetado,
1: vamos, sí. Cancelado, ¿no? ¿No?
0: Pero te digo que...
1: Bueno, ¿tú cuál, porque vamos a pasar con Angelino, tú cuál nos recomiendas de alguien que quiera conocer a Doris Day?
0: Una
1: rubia explosiva, guapa...
0: Pues para ver su papel...
1: Muy desnudo,
0: papel principal es el de Confidencias a Medianoche con Rojasson. Uh-huh. También hicieron otras dos películas más, No me mandes flores y Pijama para dos. Cualquiera de esas tres, que es el mismo papel prácticamente... es interesante. Su película preferida es Calamity Jones, uh-huh. Que se tituló la fama que tenía Doris Day en el cine, que en España se tituló Doris en el Oeste,
1: uh-huh.
0: directamente, y que también fue un personaje bastante famoso, que es real, uh-huh. Que era una chica que vivía con hermano, así como se suele decir, una machorra, uh-huh. Y que le llamaban Calamidad, Juana Calamidad la llamaban porque disparaba muy bien, mataba a muchos hombres y era una calamidad para los hombres y una calamidad para las mujeres porque las dejaba viudas.
1: ¿No era peyorativo?
0: No.
1: Juanita
0: era,
1: Calamidad...
0: Era por eso, porque creaba calamidades, ¿no?
1: Eso es.
2: Hacía limpieza.
1: Bueno, pues vamos a pasar con Angelino.
2: Venga.

0: Pues esta sí es muy de Eurovisión. Esta sí es de Eurovisión, ¿eh?
1: Eurovisión hace eso, no se asfixia. Tiene el mismo voz que tú.
0: Que no vamos ahí al final, ¿eh? Este año, ¿eh?
1: Bueno, pues mira, no, yo lo siento mucho por lo que no lo van a ver, yo qué sé. Pero, ¿qué quieres que te diga?
0: Que la comunidad gay es muy, muy de Eurovisión, ¿eh?
1: Anda, mira, no sé, que, mira cómo la has pillado.
2: Sí, me suelen quedar, ¿eh?
0: Pero muchísimo, quedar, muchísimo. La comunidad gay es muy... Vamos, le encanta Eurovisión y claro, se comenta queda, y... Queda, me consta.
2: Claro. Yo creo que es el público que queda ahora, porque yo creo que la mayoría de la gente no se queda viendo Eurovisión, vamos.
0: Bueno, última, yo la última...
2: Que nos quedamos toda la familia viendo...
0: Bueno, eso era...
1: La ya fue la del
0: La de era un espectáculo, todo el mundo estaba, pero... Ahora es que yo la última que vi, que quién era de la que cantaba, no me acuerdo... Es que era un
1: muerto, lo,
0: ¿no? arriba no, esta que es de dos hermanas, que es tu paisana.
2: Ah, Melody.
0: Melody, que desde arriba unas cámaras y bajando y yo no sé qué, eso te volvía loco. O sea, eso va al ritmo que va la Eurovisión, ya no es como antes, que salían las tres, ¿te acuerdas? Aquella que era la que tenía, eran iguales siempre, los mismos años. Y el mismo del bigote que dirigía la orquesta, que con la gafa y gordo. Pero bueno, a mí me gusta esta canción.
1: Bueno, porque quede claro que no tiene nada que ver absolutamente con Eurovisión.
0: Vale.
1: Ya lo puedes ver por la melodía y por la canción,
0: sí,
1: y por la voz que tiene.
0: Pero esta quedaría primera.
1: La señorita que canta se llama Brandi Carlile.
2: Esa es una historia.
1: Brandi, todo el mundo sabe lo que es Brandi. Carlile, por traducción simultánea. Car, coche, lile, lila, coche moradito, claro.
2: Es buena histórica, ¿eh?
1: Hombre, ella... Bueno, tiene 81 años. Nació en el 81. Pues a ti que te gusta hacer sumas y restas, por si quieres.
0: Que nació en el 81.
1: 1981.
0: Tiene 45 años, ¿no?
1: La, estáis a punto de felicitarla porque creo que los cumple el 1 de junio. O sea que está ya aquí, la podéis felicitar.
0: Ella que es inglesa.
1: Oh. Ella, mira, ella nació en Riversdale, que te tiene que sonar porque es un pueblecito que está a 30 kilómetros, bueno, millas, de Seattle. Seguro que tú lo conoces.
0: Ah, bueno, entonces es americana.
1: Sí. Lo que pasa es que... Ella no está en lo que es el casco histórico de Riversdale. Ajá. Sale en algunas películas, sale ese pueblo, no sé por qué. Sino que estaba en una casita como alejada.
0: Ajá.
1: ¿Qué pasa? Bueno, porque ella como se entretenía, pues cogía una guitarrita y se iba con un hermano y una hermana que tenían al bosque y tocaban la guitarrita en plan moña.
0: Ajá.
1: Y con los hermanos y hacían su fuerte cosa de gringo, de esta, ¿sabes? Fuerte y cosas de esas. Y como... ¿Qué pasa? Que la mujer... Pues tenía, su madre era cantante y la enseñó a cantar.
0: Uh-huh.
1: Y resulta que le gustaba. Porque ella tenía un trastorno, la chica, ¿cómo se llama? Este de déficit de atención, que no se podía concentrar.
0: Sí, TDAH.
1: Y entonces, claro, la llevan al médico y dice, ella lo contaba, dice, claro, a mí me mandaban pastillas para que yo me concentrara en las matemáticas. Y dice, yo pues, tomé la decisión mejor de dejar las pastillas y dejar el colegio.
0: Uh-huh.
1: Y se puso a estudiar ella pues
0: música
1: y eso, y mira lo bien que le ha ido.
0: Fantástico.
1: Y bueno, yo no voy a decir nada más porque entonces no me va a dar tiempo.
0: Sí, no te da tiempo, que tenemos tres minutillos, cuatro, pues, para el tema de Velázquez, que merece
1: hablar,
0: la pena.
1: Es para hablar de ella porque
0: sí,
1: es muy lanzada y bueno, sobre todo antes más. Hubo un momento que una revista muy prestigiosa de los Estados Unidos dijo que ella era lesbiana.
0: Uh-huh.
1: Y dice, lo puedo decir ahora porque hay muchas mujeres que ya lo han dicho delante mía y no va a pasar nada porque esto ya está normalizado, no sé qué, pero por si acaso, por lo que fuera, a partir de ahí ya no lo menciono más.
0: Ya.
1: De que era lesbiana. O sea, que igual no estaba tan normalizado en los Estados Unidos que fuera lesbiana. Y bueno, está felizmente casada, tiene un niño y una niña con su mujer.
0: Con su pareja.
1: Que su mujer y su pareja es actriz y escritora de teatro. Y bueno, pues le deseo lo mejor, ya si quiere otro día.
0: No, es fantástica, es fantástica, a mí me encanta, me gusta mucho. Bueno, hablamos de Pablo de Valladolid.
1: Al Museo del Prado, que es la primera pinacoteca, la única que hay por delante del Museo de Bellas Artes en Sevilla, en España.
0: Es verdad.
1: ¿Está? Es verdad. Pero...
0: Hay quien lo discute.
1: ¿Y por qué no enseñamos lo que tenemos?
0: Hay quien discute que esta no es la segunda pinacoteca, la de Sevilla.
1: ¿Algún ignorante?
0: No, dice que está la de Bilbao, es más completa.
1: No, pero esa...
0: Es la... Bueno, venga, pero no entremos en eso, vamos al lío.
1: Bueno, pues bueno, aparte de esto, que va a ser de lo que hablé hoy, también había que ver otra cosa en el museo, que no sé si decirlo. Bueno, sí. La visitación de Pontormo.
0: contorno.
1: Ahora después eso, si da tiempo, si no ya hablo la semana que viene porque no tengo muchas ganas de trabajar. Bueno, sobre todo me gustaría hablar también para esas personas que se pasan pues, al menos 5 años en Bellas Artes.
0: Sí.
1: Que no son escultores, sí, pues, ni pintores, ni grabadores, ni ceramistas, ¿no? Quiero hablar de los que también se pasan 5 años en Bellas Artes, que después no se reconoce su trabajo o no gana mucho dinero con su firma, que son los restauradores. Uh-huh. La pieza de Velázquez, que se llama Pablo de Valladolid, que era un bufón,
0: sí,
1: Velázquez la pintó sobre 1600 y...
0: Magnífico.
1: Bueno, pues la ha restaurado una señora, se llama María Álvarez Garcillán, que sí, es para darle la enhorabuena, porque ha tenido un curro estupendo, muy gordo.
0: Eso pertenece al museo.
1: Sí, Prado.
0: Funcionario.
1: Y claro, claro, o sea, que encima no está ni bien pagado.
0: Exactamente. Como nuestro Alfonso, ¿te acuerdas? Que ya está jubilado felizmente,
1: claro,
0: que estaba aquí en el Museo de Bellas Artes, que le hicimos nosotros una entrevista.
1: También conocemos más gente, ¿no?
0: Sí, ¿verdad?
1: Mujeres.
0: Lourdes, pero es conservadora.
1: Es conservadora. Bueno, pues resulta que esta restauradora le ha tocado un trabajo ingente, porque este cuadro de Velázquez, que representa al bufón, ahora te digo cómo está compuesto, pues desde que se pintó en 1600, sobre todo en el siglo XIX, ha tenido muchas restauraciones. Uh-huh. Ha tenido restauraciones en que, fíjate tú, al ignorante que lo hiciera en aquella época, le parecía que la figura principal, que bueno, el cuadro es una figura y el ambiente y poco más, pues le parecía que tenía poco aire. Uh-huh. ¿Y qué hizo? Le puso 2 bandas laterales para hacer el cuadro más grande. Uh-huh. Dale, ya por ahí ya empecé a meter la pata, en las laterales. Ahora, en la banda de arriba, dice, aquí tengo un problema con el bastidor, ¿qué hago? Bueno, otro bastidor y le añado otro trozo de tela, pintándolo como le parecía, en unos tonos parecidos a los que ya le había utilizado Velázquez. Después se fueron haciendo más repintes, y un repinte y otro repinte. Y vamos a hablar de pintura, porque hacer un cuadro no es utilizar colores, utiliza pintura. ¿Qué pintura no utilizaría en cada una de estas sucesivas restauraciones, por llamarlo de alguna manera, que le hicieron? Que los colores han ido cambiando, han ido envejeciendo muy mal. Entonces ya están fuera de tono con los colores, bueno estaba hasta antes de la restauración, con los colores que había puesto Velázquez.
0: Primigenio, claro.
1: ¿Sabe? Y no tiene nada que ver. Entonces estaba hecho lo que se llama una porquería. Bueno, lo pintó en 1635. Mm. El cuadro mide 209 centímetros por 123.
0: Inmenso. Grande.
1: Lo que es un cuadro. Mm. En el cuadro lo que se ve es el bufón, Pablo, que está en una posición de bufón, con las piernas así un poquito flexionadas, una hacia delante de la otra, un brazo para abajo, el otro para arriba, la postura de bufón. No hay nada más. No hay ni paisaje, no hay arbolito, no hay columna, no hay nada. Está como en el vacío. Ahí hay una. Y lo único que hay es que hace un poco de sombra. Bueno, ¿qué pasa? Pues eso te da una visión de un volumen alucinante.
0: Aire. Lo que
1: mucho
0: hay.
1: Aire. ¿Qué quiero decir con esto? Que tengo poco tiempo.
0: No, porque lo vamos a dejar. Es tan interesante esto,
1: sí,
0: que lo vamos a posponer, porque hay que hablar también de los bufones de Velázquez.
1: Y que aprendan a algunos pintores contemporáneos
0: por supuesto.
1: Llevan 400 años de ventaja a Velázquez.
0: Venga, pues nos vamos rápidamente. Muchas menos gracias, Pedro.
1: Adiós.
0: A la semana que viene nos vemos.
1: Lo haremos mejor.
0: Vamos a hacer bien porque vamos a hablar de los bufones de Velázquez, que lo merece. Adiós.
1: Adiós.

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Saludos muy cordiales a todos, muy buenas noches y sean muy bienvenidos a este nuevo programa de La Máquina del Tiempo Musical, una máquina muy especial que les lleva a un lugar, a un momento concreto de la historia de la música pop rock en el mundo. Y hoy emprendemos una nueva edición, en este caso hablando de la década de los 80. Hemos hablado del comienzo de la música pop rock allá por los años 60. Hemos analizado, por supuesto, esa década de los 60, tanto en inglés como en español, así como la década de los 70. Y ahora nos toca dedicarnos a lo mejor, a lo que ocurrió musicalmente hablando en esa década de los 80, esa magnífica e inefable década de los 80 que ha quedado en nuestra memoria. La década de los 80 nos trae la entrada de Grecia en la Unión Europea, mientras Ronald Reagan toma posesión como presidente de los Estados Unidos y las Fuerzas Armadas Argentinas invaden las Islas Malvinas, lo que provoca la respuesta contundente de Gran Bretaña, iniciando lo que se llamó la Guerra de las Malvinas. La música iba a sufrir profundos cambios en estos comienzos de la década, donde el sonido electrónico se iba a hacer protagonista de la mayor parte de las producciones musicales con el nacimiento del videoclip, que se convertiría luego en el mejor vehículo para lanzar al mundo esas nuevas canciones que todos ya estaban esperando. El comienzo de la década nos llega con dos muertes inesperadas de dos artistas de la relevancia de John Lennon, asesinado por un fan de un disparo por la espalda, y la del rey del reggae, el jamaicano Bob Marley. Dos pérdidas irreparables para la música universal que lamentan todos los amantes del exquisito sonido que ambos aportaron a sus vidas. Las grandes bandas como Genesis, Pink Floyd, Supertramp, Queen, The Police o Dire Straits siguen evolucionando, mientras el punk rock con grupos como los Sex Pistols o The Clash van ganando adeptos en la sociedad y se convierten en un movimiento de masas. Las bandas de rock como AC/DC, Black Sabbath o Scorpion siguen deleitando a millones de seguidores, pero otros grupos con un sonido techno como Maniobras Orquestales en la Oscuridad, Ultravox o Depeche Mode hacen que la música electrónica vaya teniendo un protagonismo especial a principios de la década. Guitarras como Mike Oldfield, Carlos Santana o Gary Moore continúan deleitando a los amantes del sonido de las seis cuerdas y comparten con genios de los sintetizadores como Vangelis o Jean-Michel Jarre el protagonismo de una etapa de cambio en la música. La música romántica toma protagonismo con temas cantados a dúo por grandes artistas de ambos sexos que conforman baladas inolvidables para esas pistas de baile a oscuras que se llenan de enamorados al son de esas canciones suaves de amor. Cantautores como Bruce Springsteen o Bob Dylan siguen alargando su leyenda y gente como Christopher Cross o Lionel Richie entran fuerte al mercado norteamericano con canciones superventas. El sonido disco ha ido evolucionando con mezclas de estudio y se ha convertido en el mayor rédito comercial del panorama musical. El triunfo de la música funky en discotecas hace que aparezcan grupos y artistas cantando en playback por todo el planeta. La irrupción como cantante solista de Michael Jackson va a provocar la creación de producciones de canciones y videoclips que van a cautivar a la juventud del mundo hasta el punto de convertirse en el rey de la música pop. La creación del sonido mezcla lleva a la creación del maxi single, disco con arreglo de estudio de mayor duración que el típico single, que va a dar vida a los DJs de todo el mundo. La década de los 80 entra pisando fuerte con enorme variedad de estilos y sonidos que la van a convertir en la más productiva para la historia del mundo del disco. Disfrutemos, pues, de la década del cambio hacia la música con marcado acento vanguardista, muy lejos ya de los primitivos comienzos donde el ingenio y la creatividad eran la base de las canciones con las que comenzó la era pop rock en la tierra. Y ahí queda en este caso el comentario que queríamos realizar con respecto al comienzo de la década de los 80. Tengo que comentar antes de comenzar este programa que en principio ha sido muy complicado realizar la selección de las 100 canciones que van a componer en este caso la década de los 80, porque esta década dispone de numerosísimas canciones con una calidad extraordinaria y todas ellas tienen mérito para poder estar dentro de los 100 temas que hemos elegido. Hemos hecho hasta un número de 100 selecciones distintas desde que comenzamos hace unos cuantos años a elaborar esta lista.
hemos ido cambiando una canción, otra, esta sí, esta no, esta vamos a cambiarla por la otra, y al final pues hemos decidido pues quedarnos con la que realmente al final le vamos a ofrecer. Una música que tiene varias vertientes. En principio, que hemos pretendido, con objetividad, pues mostrarles los distintos estilos musicales que han primado en los años 80. Al principio de esta década, de estos 80, este primer programa va a estar dedicado, desde luego, a los años 81 y 82, primeros años de la década. Y dentro de estos años 81 y 82, algo que ha primado, pues, por encima de todo, ha sido la música melódica, la música romántica, sin duda alguna. Aunque también, por supuesto, en la música tecno y otras creaciones musicales también han brillado dentro de lo que significa el espectro de la música de los años 80. Vamos a comenzar hablando de esta década por algo que hemos comentado al principio del programa, por la muerte de un hombre que ha sido santo y seña de la música mundial, de la historia de la música, porque John Lennon conformaba, era uno de los grandes artífices de la creación y de las grandes creaciones musicales de los Beatles. Era un auténtico genio de la música, que un loco, por decirlo así, nos lo privaba matándolo en el mes de diciembre de 1980. Lo asesinaba por un motivo que realmente no lo entiendo, nunca lo he acabado de entender, que estaba llegando a su personalidad, decía, estaba comiéndose su personalidad o algo así. Y la verdad es que es algo que no se puede ni justificar, ni mucho menos una muerte. Pero bueno, John Lennon, un gran genio, uno de los hombres más importantes, yo diría, que de la historia de la música, pues abandonaba este mundo. Y en el mes de abril de 1981, otro hombre también, dentro del mundo del reggae, Bob Marley, el rey del reggae, también nos abandonaba. Es decir, que la década comenzaba con dos pérdidas muy importantes. La de John Lennon era, además, básica, porque en el 16 de enero de 1981, aunque el LP se había publicado algunas semanas antes, se lanzaba un álbum titulado Double Fantasy. Y dentro de ese LP había una canción que se llamaba Woman, que es una canción escrita por John Lennon a su esposa Yoko Ono. El álbum, que está incluido en este tema, fue publicado en noviembre de 1980, poco antes de su muerte, pero el sencillo se publicó un mes después del asesinato. Fue el segundo single extraído del LP, una balada antológica que transmite un conjunto de emociones tales como el amor y el agradecimiento a Yoko por haberle mostrado el verdadero significado del éxito. La canción fue un número uno en todo el planeta y es una de las más recordadas, sin duda alguna, de su trayectoria. John Lennon y su tema Woman.

Por siempre en la memoria de John Lennon, el gran John Lennon, sin duda alguna básico para la historia de la música. 16 de enero de 1981. En marzo del 81, una cantante saltaba a la palestra y triunfaba en todo el mundo con un tema sorprendente. Un tema, lanzaba un álbum titulado Mistaken Identity, y dentro de ese álbum lanzaba una canción llamada Bette Davis Age, los ojos de Bette Davis. Bette Davis era una actriz norteamericana de allá de los años 40, años 50. Pues bien, tenía unos ojos muy especiales, recordarán a algunos, a todos los que han visto películas de Bette Davis, y ello le daba lugar a la creación de una canción. La canción está escrita por Don Waits y Jackie DeShannon. Se refiere a la mirada y profundidad de los ojos de la veterana actriz norteamericana. Fue número uno en todo el mundo y la canción más famosa del artista, otorgándole así un reconocimiento mundial. La canción fue la que más semanas estuvo en la cima en Estados Unidos en el año 1981. El tema ganó el premio Grammy a la mejor canción del año y disco del año por Mistaken Identity.

un auténtico exitazo mundial, sin duda alguna, ese tema de King Carnes titulado Los Ojos de Bette Davis en marzo de 1981. Marzo de 1981 también era la fecha que eligió la banda de rock norteamericana Reo Espardagón para lanzar un tema que realmente fue también un exitazo mundial. Un tema que recordamos todos también, los que pudimos vivir en aquella época, éramos unos chavales y nos encantaba la música rock. Es una canción que está escrita por Kevin Cronin para la banda de rock estadounidense. Alcanzó un éxito total llegando al número uno de Billboard Hot 100 y en los puestos altos de la Single Chart del Reino Unido. El sencillo fue certificado de platino por ventas en Estados Unidos con más de 2 millones de copias. La canción formó parte de la banda sonora de la película El Último Americano Virgen de 1982 y de la música del videojuego Grand Theft Auto Vice City. Una canción bastante sugestiva de Reo Espadagón llamada Keep On Loving You.

el rock de Reo Speedway One, de una canción llamada Keep on Loving You, una canción que triunfó por todo lo alto en Estados Unidos y en Inglaterra allá por el mes de marzo de 1981. Hablamos del mes de junio, tres meses habían pasado cuando otro grupo, en este caso una banda australiana llamada Men at Work, lanzaba un tema titulado We Can It Be Now, una canción de la balada de la banda australiana Men at Work, lanzada en sencillo antes de la grabación de su álbum debut Business as Usual. Recibió el disco de oro por ventas en Australia, pero fue en Canadá donde se promocionó el sencillo y al año siguiente era número uno en octubre de 1982. En el Reino Unido también obtuvo magníficos resultados, siendo denominada como un símbolo popular de la música New Wave y ha aparecido en numerosas compilaciones de la década de los 80. Una canción típica New Wave es esta de Men at Work, titulada Who Can

Ben Ackborg y su tema Who Can It Be Now, genuino, sin duda alguna, representante de la música New Wave. Esa música New Wave que la vamos a seguir escuchando, porque ahora nos vamos ya a trasladar al mes de julio de 1981, donde un grupo llamado Soft Cell lanzaba un tema, además, que ha sido mítico dentro de la historia de la música y sobre todo de la década de los 80, de principios de la década de los 80. Nos estamos refiriendo a un tema que todo el mundo conoce, como ese Tainted Love. Es una canción escrita por Ed Koff, grabada en 1964 por Gloria Jones. Fue la versión de Soft Cell en 1981 la que llevó al tema a ser conocida en todo el mundo. Esta versión tuvo gran éxito en el Reino Unido y en muchos países de Europa. En España se escuchó bastante y fue uno de los discos más vendidos de la época. Sin duda alguna, hoy concretamente he escuchado esta canción y la verdad es que es un tema inolvidable, es un tema que no tiene, desde luego, edad y que en cualquier época se ha escuchado, se va a escuchar y se seguirá escuchando, porque este tema realmente es un tema de los sugestivos de verdad. Por lo tanto, vamos a oír a este Soft Cell y su tema Tainted Love.

sonido genuino de los 80, sin duda alguna, del principio de los 80, este tema de Soft Cell llamado Tainted Love, una preciosa canción también que nos ha hecho recordar esos tiempos, desde luego, de nuestra joven edad, sin duda alguna, recién salido del servicio militar y emprendiendo una nueva vida, y además escuchando esta canción que realmente es sugestiva. Pues seguimos ahora y nos vamos al día 1 de agosto de 1981, porque un hombre, como es Lionel Richie, estaba a punto ya de abandonar Commodores. Era un hombre que estaba triunfando como letrista, como, digamos, un hombre que era creador de canciones y, naturalmente, quería emprender su carrera en solitario. Y además, durante ese principio de la época de los 80, merodeaban, o abundaban en este caso, las canciones entre dúos, bastantes canciones que fueron éxito de dúos de ambos sexos, en este caso, pues triunfaron bastante en la música, sobre todo en la música norteamericana. Concretamente, estamos hablando de una pareja formada por Lionel Richie y Diana Ross. Diana Ross, una de las grandes también de la música norteamericana. Pues lanzaron un tema para una película que se llamaba precisamente Endless Love, y precisamente es una canción escrita por Lionel Richie que se utilizó también para la banda sonora de la película Endless Love, protagonizada por Brooke Shields y Martin Hewitt. A pesar de que la película fue un fracaso, la canción se convirtió en el sencillo de mayor éxito en Estados Unidos ese año. Fue número uno en la lista de Billboard Hot 100 durante 10 semanas. En el Reino Unido y el resto del mundo, el tema fue de los más aclamados y coparon los lugares de honor de las diferentes listas de éxitos y ventas. Otro pelotazo también musical, en este caso, esta canción romántica de Diana Ross y Lionel Richie, Endless Love.

Vaya temazo, vaya temazo y vaya pareja de cantantes, sin duda alguna, la que compusieron en su época Diana Ross y Lionel Richie, y este tema, desde luego, impresionante, Endless Love, una canción como la copa de un pino. Pues si triunfaba esta canción allá por 1981, el 3 de agosto del mismo año, también para otra película, curiosamente, pues un cantante que ya estaba triunfando en Estados Unidos lanzaba una canción que dio la vuelta al mundo. Y además, como la película triunfó también, pues se hizo acreedora también al Oscar a la mejor canción del año. Estamos hablando de Christopher Cross, un joven cantautor norteamericano que lanzaba un tema llamado Best That You Can Do. Es el tema de la película Arthur. Es una canción escrita por Christopher Cross, coescrita en este caso por Burt Bacharach, Carole Baker y Peter Allen, para la película Arthur, ganadora del premio Oscar a la mejor canción original de 1981. La versión original de la canción está igualmente cantada por Christopher Cross. La canción alcanzó el número uno en Billboard en octubre del mismo año y en la lista de las 100 canciones más representativas del cine estadounidense realizada por el American Film Institute, que quedó en este caso en el puesto número 79. Pero es una canción mítica, una canción que ha quedado también en el recuerdo de todos, y es una canción realmente magnífica la que interpretó Christopher Cross para la película Arthur. Best That You Can Do, de la película Arthur.

La máquina del tiempo musical trasladándose al mes de agosto de 1981 y haciéndote vivir una canción como esta Bet That You Can Do de Christopher Cross, premio, sin duda alguna, premio Oscar a la mejor canción de 1981. Vamos a escuchar ahora a un grupo mítico dentro de la música rock. Yo diría que dentro de la música, del espectro musical, de la historia del sonido. Nos estamos refiriendo, por supuesto, porque si hablamos de los Beatles tenemos que hablar inexcusablemente de los Rolling Stones. Los Rolling Stones fueron historia en los 60, fueron también historia en los 70 y evidentemente pues también un grupo que dio mucho que decir, por supuesto también en los 80, con un tema llamado, en este caso, llamado Stir Me Up. Canción compuesta por Mick Jagger y Keith Richards, editado como sencillo e incluido en el álbum Tattoo Jude del año 1981. La canción alcanzó el puesto número 2 de la lista de Billboard y el número 7 en el United Kingdom Single Chart del Reino Unido. La canción ha sido utilizada muy frecuentemente como tema de apertura de los conciertos en vivo de los Stones y ha estado presente en todas las giras de las bandas. La canción, sin duda alguna, de los Rolling Stones, llamado Start Me Up. Yo

Army Up, toda una gozada y todo un espectáculo, sin duda alguna, siempre escuchar a los grandes Rolling Stones. Además son inconmensurables y yo diría que jamás se va a terminar, en este caso, la larga travesía en la música de este grupo mítico, un grupo que realmente ya ha hecho historia, porque son ya, pues desde el año 65 aproximadamente que aparecieron por el espectro musical, son ya muchos años los que son casi 55 años los que llevan ya dentro del mundo de la música Mick Jagger, Keith Richards y sus compañeros, y la verdad es que a pesar de la edad siguen estando ahí, siguen estando en el escenario y siguen apostando por la gran música. Otro grupo también que marcó una etapa dentro de los años 80, lo vamos a escuchar ahora. Un grupo que además en los 80 y en los 90 fue un grupo importante, de los grandes, realmente, de los que fueron protagonistas durante la década. Nos estamos refiriendo al grupo Depeche Mode. Depeche Mode lanzaba un tema llamado I Just Can't Get Enough. Dentro de su álbum Speak Spell, lo lanzaba en el 7 de septiembre de 1981. Es el tercer sencillo publicado por el grupo inglés de música electrónica Depeche Mode, segundo de su álbum Speak Spell y primer sencillo publicado en Estados Unidos. La versión sencillo se hizo mix en una versión extendida y fue la única que apareció en la edición americana, pero posteriormente apareció en la versión europea. El sencillo fue número uno en el Reino Unido y en Estados Unidos, así como en muchos países del mundo. Es curioso que la canción está compuesta por Vincent Clarke, quien abandonó Depeche Mode a final de 1981 para formar Yazoo y posteriormente Erasure, siendo de tal modo el último sencillo donde aparecería como miembro de la banda. Es uno de los primeros coletazos, el segundo trabajo, el segundo álbum de Depeche Mode y su tema I Just Can't Get Enough.

La música tecno, sin duda alguna, ya tenía nombre y apellidos en la en el grupo o en la banda Depeche Mode, que sería una de las, repito, grandes protagonistas, sin duda alguna, de la época, de la década de los 80 y de los 90. Como también protagonista, sin duda alguna, era una banda impresionante. Para mí, desde luego, de lo mejorcito que ha dado la historia musical. Nos estamos refiriendo de la banda de rock Dire Straits. Dire Straits se había consolidado ya como una de las grandes, grandes bandas de la historia musical, y naturalmente lanzaba su tercer álbum llamado Making Movies. Este álbum tenía una canción que fue muy famosa, además muy escuchada también en el mundo, como era Romeo y Julieta. Pero la canción, el tema, o en este caso el álbum, comenzaba con una canción que para mí realmente era lo mejor, es lo mejorcito que, sin duda alguna, que dio Making Movies. Making Movies es un álbum maravilloso de Dire Straits, y lanzaba una canción que se llamaba Tunnel of Love, el túnel del amor. Es una canción escrita por Mark Knopfler para el álbum Making Movies. La canción menciona que le encanta una ciudad española que en el momento de la canción albergaba una feria de atracciones y diversiones, a la que se hace referencia a lo largo de la canción. Es una de las canciones más famosas de la banda y una de las más valoradas por los millones de fans que Dire Straits tiene repartidos por el mundo. Una canción que dura 8 minutos, pero que realmente es una auténtica obra de arte de esta maravillosa banda de rock llamada Dire Straits, con Mark Knopfler al frente.

Temazo de Dire Straits y este Tunnel of Love, el túnel del amor que les hemos ofrecido en este tema de Mark Knopfler y su guitarra mágica. A finales de 1981, otro tipo de sonido también entraba en liza dentro de la década de los 80. Estamos hablando de la música techno. Y dentro de esa música techno había un grupo llamado The Human League que lanzaba un tema titulado Don't You Want Me. Dentro de su álbum Dare, el 27 de noviembre del 81, lanzó el cuarto sencillo de su tercer álbum llamado Dare, de este grupo de synth pop británico. Es la canción más conocida y con más recorrido comercial, siendo el número uno en el Reino Unido durante la Navidad de 1981, donde ha vendido más de 1,5 millones de copias, ocupando el puesto número 23 en la lista de ventas de sencillos del Reino Unido en toda su historia. Posteriormente encabezó la lista de Billboard en Estados Unidos durante 3 semanas, y es que este tema pegó también muy fuerte durante la época de final de 1981 y sobre todo durante todo 1982. El tema de Human League titulado Don't You Want Me.

una de las grandes perlas del tema, en este caso del estilo tecno, sin duda alguna, esta canción de Human League, la Liga Humana, Don't You Want Me. Esta canción publicada el 27 de noviembre de 1981. Estamos ya en 1982. 1982, que fue año del Mundial de España, pues bien, comenzaba el 15 de enero de 1982 con la publicación de un álbum titulado Architecture y Morality, un álbum publicado por Maniobras Orquestales en la Oscuridad, en español, Orquestal Maniobre in the Dark en inglés. Pues bien, este grupo, Maniobras Orquestales en la Oscuridad, lanzaba ese álbum y a su vez el título de una canción llamada Joan of Arco, Juana de Arco, llamada también Maid of Orleans. La canción fue escrita por Andy McCluskey el 30 de mayo de 1981, el 550 aniversario de la muerte de Juana de Arco. Fue el tercer sencillo lanzado de su tercer álbum. El tema ha sido descrito por el líder de Maniobras Orquestales en la Oscuridad, Andy McCluskey, como Muff McIntyre del grupo. La canción se denomina popularmente como el vals de Juana de Arco y estuvo en el top 5 en el Reino Unido. En otros países de Europa llegó a ser número 1, como en el caso de Alemania, donde fue el sencillo más vendido de 1982. Un clásico de Maniobras Orquestales en la Oscuridad, Juana de Arcos. Maid of Orleans, pedazo de tema también.

Es otra de las grandes canciones de principios de los años 80, esta Juana de Arco, Maid of Orleans, de Maniobras Orquestales en la Oscuridad, que triunfaba en el 1980 también con otro tema llamado Enola Gay, que también dio la vuelta al mundo. También en los años 70 triunfó un grupo llamado Toto con un tema Hold the Line, Tente Firme, que también pusimos en este programa, también durante la época de los 70. Pues bien, en los 80, principios de los 80, allá por el mes de febrero, el 4 de febrero del 82, lanzaba un tema titulado África. La canción fue escrita por el teclista del grupo, David Page, y el baterista Jeff Porcaro, para su cuarto álbum de estudio. Page cantó los versos de la canción, acompañado por Bobby Kimball y Steve Lukather en el coro. La canción alcanzó el primer puesto de Billboard Hot 100 en el mismo mes de febrero de 1982 y el número 3 en el United Kingdom Single Chart a finales de este mes. Ya para entonces existía el videoclip que promocionaba la canción, un videoclip que tuvo también un enorme éxito. La canción de Toto, llamada África.

El sonido de Toto y esta canción África, que fue un gran éxito allá por 1982, sin duda alguna. Otro grupo emergente también durante esa época, sin duda, fue Roxy Music. Por aquel entonces estaba en la cresta de la ola y estaba sobre todo pues, liderando también listas de éxitos porque fue uno de los grandes y triunfadores de principios de los 80. Roxy Music lanzaba un álbum titulado Avalon, que por cierto también la canción fue bastante exitosa, y dentro de ese álbum lanzaba una canción llamada More Than This. Es una canción de tono melancólico y eso se debe, en palabras de su autor, al ambiente de la costa oeste de Irlanda, donde compuso el tema. La letra de la canción se refiere a un hombre de actitud pasiva al que las cosas le suceden sin que él tenga protagonismo. El grupo, liderado por Brian Ferry, logró un éxito rotundo con este tema y lideró las listas de ventas de un buen número de países hasta constituirse en una de las bandas de moda de principio de los 80. Es una canción también muy oída durante aquella época, este More Than This, del grupo Roxy Music.

Brian Ferry triunfando con su grupo Roxy Music y este tema More Than This, sin duda alguna otro de los grandes temas de 1982. Paul McCartney, curiosamente un hombre que lloró bastante la muerte de John Lennon, precisamente lanzaba en 1982 su tercer álbum en solitario, puesto que también a finales de los años 70 se había separado del grupo Wings, en este caso también grupo que en el que estaba su esposa también Linda. Bueno, pues Paul McCartney en ese tercer álbum pues publicaba, el álbum se llamaba Tug of War, un tema llamado Ebony and Ivory. Es una canción escrita por Paul McCartney y publicada en su tercer álbum como solista. La canción, cantada a dúo con Stevie Wonder, fue publicada como primer sencillo promocional del álbum y alcanzó el primer puesto en la lista de sencillos tanto del Reino Unido como de Estados Unidos. El tema de los colores sugiere temas como la integración racial y la armonía entre razas a un nivel más profundo. El tema lo cantaba a dúo dos grandes genios de la música, Stevie Wonder y el gran Paul McCartney. Su tema, Ebony and Ivory.

Dos estilos diferentes, pero fácilmente reconocibles, el de Stevie Wonder y Paul McCartney, dos auténticos genios, decíamos antes, e históricos, sin duda alguna, de la música. Eso fue en marzo de 1982. En el mes de abril de 1982, un cantante llamado F.R. Davis triunfaba en todo el mundo con una canción llamada Words, Palabras. Es un sencillo que es una canción romántica del cantante F.R. Davis, la cual vendió 8 millones de copias alrededor del mundo y alcanzó el número 2 en las listas británicas en la primavera, en este caso, de 1982. Fue un gran éxito en Europa, siendo número 1 en Alemania, Suiza, Suecia, Austria y Noruega. También fue número 1 en Sudáfrica en 1982 y duró 35 semanas en los charts. En España también sería número 1 y lograría un éxito arrollador. La canción, desde luego, se escuchó bastante durante aquella época en nuestro país. Es una canción de F.R. Davis llamada Words, Palabras.

una canción que triunfó allá por 1982 y que yo creo que en todas las emisoras de radio se escucha actualmente, durante todas las épocas desde que se lanzó esta canción, ha triunfado F.R. Davis con su tema Words, un precioso balada también de este cantante que tuvo en esa canción el éxito de su vida. Hablamos ahora de otro hombre que realmente ha marcado también una época dentro de la historia de la música. Concretamente, la sintonía de este programa precisamente es creada por él. Nos estamos refiriendo a un ingeniero de sonido que, entre otros, perteneció a Pink Floyd y a otros grupos también míticos y que en un momento de la vida pues decidió también emprender el camino de triunfar por separado, de triunfar y formar su propio grupo. Nos estamos refiriendo a un hombre como Alan Parsons. Alan Parsons, que formó su grupo Alan Parsons Projects y comenzó a triunfar allá por los años 70 con un LP llamado iRobot. A él le siguió Pirámides, otro también como Eve, en fin. Lanzó varios LPs realmente magníficos que lo tuvieron en lo alto, todo lo alto de la cima de la música, tanto rock como electrónica. Es un hombre que realmente realiza un sonido magnífico, extraordinario y un auténtico creador musical del sonido. Es un auténtico genio, sin duda alguna, de la música. Y a él precisamente le queremos dar también un homenaje en este programa, La Máquina del Tiempo, a Alan Parsons con un LP lanzado en 1982, un LP llamado Eyes in the Sky, Ojos en el Cielo. También es la canción que da título al sexto álbum publicado por Alan Parsons en 1982. Tanto la canción como el álbum obtuvieron un éxito sonado en la mayor parte del mundo, siendo certificado disco de platino como antes lo habían sido anteriores álbumes como iRobot o The Town of the Friend, Carl. El álbum ganó el Golden Reed Award. El tema fue calificado más como de un estilo pop rock que como rock progresivo. Fue uno de los mayores éxitos del ingeniero de sonido y su grupo. Sin duda alguna, un tema que pegó bastante allá por los años 80 y que remite en este caso la gran personalidad musical que tuvo este genio, sin duda alguna, del laboratorio y de la música, como es Alan Parsons y su grupo Projects. Su tema, Ojos en el Cielo, Eyes in the Sky.

auténticas obras maestras han partido del talento creativo de este hombre, de Alan Parsons, y este tema Eyes in the Sky, Ojos en el Cielo, 25 de mayo de 1982. En junio de 1982, es decir, en el momento en el que comenzaba el Mundial de España, prácticamente, se sacaba a la luz un grupo llamado Steve Miller Band. Steve Miller y su banda lanzaba un álbum llamado Abracadabra. Por arte de magia, pues se lanzaba este álbum, y es una canción que da título al álbum, álbum en este caso del grupo de 1982. El tema salió disparado como número uno en las principales listas de éxito de todo el mundo y se convirtió en una de las obras más vendidas de la banda. En España tuvo una excepcional acogida por la crítica de la época y fue una canción muy popular después de la celebración del Mundial del Fútbol en nuestro país. Es la canción de Steve Miller Band, un tema clásico también de los 80, y su Abracadabra.

Ahí lo tienen ustedes, la Steve Miller Band triunfando por arte de magia. Abracadabra, ahí está el gran tema de esta magnífica banda. Hablamos ahora y bajamos un poquito el volumen, el sonido, y nos vamos a un tema tierno, romántico, de un hombre realmente genial también en la creatividad, en la composición. Nos estamos refiriendo a Adrián Gurbitz, que lanzaba en junio de 1982 un tema precioso, magnífico, un tema también que ha quedado dentro de los anales de la historia de la década de los 80. Es un tema llamado Classic. Clásico. Es una canción del propio Adrián Gurbitz, que a su vez era cantante, compositor, músico y productor de discos. Su habilidad para escribir canciones le ha llevado a cosechar galardones como el premio Grammy por la banda sonora original de la película de Bodyguard, en este caso, y también el caso de Classic. La canción estuvo en los puestos altos del ranking del Reino Unido y de otros países europeos, así como en Estados Unidos y Canadá. Es una balada preciosa con toque de guitarra espectacular. Sin duda alguna, para ganar en este caso el Oscar y el Grammy por la banda sonora original de la película El guardaespaldas, recordarán ustedes, de Whitney Houston, pues bien, para eso tiene que tener un talento realmente genial. Y este hombre lo demostró, y además él quiso también interpretar sus canciones, y en este caso pues consiguió un gran éxito con este tema llamado Classic. Adrián Gurbitz.

Precioso tema de Adrián Gurbitz y su tema Classic, una canción realmente mítica también dentro de la década de los 80. Como también mítica, sin duda alguna, es una canción de una artista magnífica, maravillosa. No ha tenido, no se ha prodigado muchísimo en los éxitos, no ha sido tampoco, pues no sé, no ha tenido, digamos, el eco que haya tenido artistas pues como Diana Ross, como Donna Summer o como, no sé, Aretha Franklin, pero es una artista realmente que tiene una voz magnífica, que ha realizado canciones magníficas y que, de verdad, triunfó muchísimo con esta canción, sobre todo allá por el mes de septiembre de 1982. Nos estamos refiriendo a la cantante norteamericana Dionne Warwick, que lanzaba un tema llamado Heartbreaker. Es una canción escrita por los hermanos Jeff, Barry, Robin y Morris, los Bee Gees, con la voz de Barry Jeff en el coro. El sonido único de los Bee Gees puede ser también reconocido en el ritmo y en la percusión de unísonas cuerdas y sintetizadores a modo de instrumentos metálicos. Queríamos decir. La canción ocupó lugares de honor en Billboard y número uno en las listas de Adult Contemporary de Estados Unidos. En el Reino Unido fue número dos y encabezó las listas de medio mundo. Una gran canción, una enorme canción para terminar este programa, como es la de Dionne Warwick y su tema Heartbreaker. La canción realmente es esta.

0: El sello inconfundible de los hermanos Jeff, los Bee Gees, acompañando a Dionne Warwick y este tema, sin duda alguna, precioso, que acaba de cerrar el programa Headbreaker. Sintetizador incluido, vamos a terminar el programa de hoy recordándoles que hemos comenzado la década de los 80 durante los años 81 y 82. Lo dejamos en el mes de septiembre de 1982 y en el próximo programa vamos a, desde luego, abordar también los años finales del 82, 83 y 84. Todo lo que se coció en cuanto a la música internacional durante esa época. Sin duda alguna, una época maravillosa de la música, de la cual todos tenemos unos recuerdos maravillosos y inolvidables, y naturalmente se lo vamos a ir desgranando poco a poco, mes a mes, año a año, aquí en este programa, en esta máquina del tiempo que cierra hoy su edición hasta el próximo jueves a las 8 de la tarde. Muchas gracias por su atención, muy buenas noches, que sean muy felices y hasta el próximo jueves. Muchas gracias.
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1: Bienvenidos, queridos amigos, a tu programa Retorno al Equilibrio. Con vosotros, Diana Carvajal. ¿Desde dónde? Desde aquí, desde Soluca Radio, con retransmisión a través de Radiópolis, la 92.3 FM y toda la cadena de Onda Local Andalucía. También nuestros amigos de Cádiz, de Cadena Joven y Onda 4 Jimenas.

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0: Hoy tenemos una conversación con un poquito más lejos de las fronteras de España y queremos saludar a nuestros dos invitados. Por supuesto, primero vamos a darle la bienvenida a mi queridísima María José Gutiérrez, quien es psicóloga, una vieja amiga de esta casa, y su invitado especial, Hamad Issa, quien ya vamos a descubrir un poco qué es lo que se trae entre manos María José con su organización Despertar y esa nueva novedad para estos tiempos. Con ustedes también Marcela Camp del programa Hoy Contigo Salud. Nosotros vamos a conversar porque vamos a hablar sobre todo de la salud integral. Vamos a hablar de la conciencia y cómo tiene que ver ese viaje interior para poder ser nosotros los verdaderos dueños de este vehículo físico, de nuestro andar por la vida y de la huella que dejaremos. Son tiempos difíciles los que estamos ahora atravesando. El planeta está llevando una evolución quizás más acelerada que la que muchos de sus habitantes han podido entender. Sin embargo, los tiempos apremian y nosotros aquí en esta emisora siempre estamos en la vanguardia de las propuestas para tu bienestar integral. Bienvenidos, bienvenidas.
1: Gracias. ¿Cómo les va? Buenas tardes. Bueno, buenas tardes. Acá, buen mediodía. Estamos en la Patagonia, Argentina, muy lejos, muy lejos. Me dicen que en Europa y en Medio Oriente decían, como nosotros decimos acá, los vamos a mandar a Siberia, de allá dicen, los van a mandar a Patagonia. Así que esta es la maravilla de la época también, ¿no? Así como la dificultad que usted decía, Diana, es cierto, ¿no? La época en la que estamos muy difícil, también está esta otra parte, ¿no? De poder hacer una reunión, ¿no? De 5 personas en vivo, ¿no? En miles y miles de kilómetros, no me dejo de maravillar que estas cosas ocurran.
0: Sí, sí, hay que aprovechar estas facilidades que nos da la tecnología y todo este sistema digital que nos acerca y debemos pues utilizarlo de esta manera. María José, cuéntanos, próximamente nosotros tenemos un evento que tú estás dirigiendo. ¿Cómo realizas este contacto? En sí, ¿qué es lo que va a suceder el próximo mes aquí en Sevilla?
2: Pues el día 13 a Medisa hará una conferencia de presentación y el día 14 jueves durante todo el día haremos un taller utilizando la respiración holotrópica, ampliar la conciencia para entrar en el inconsciente. Entonces, hace 20 años casi que llevo organizando estos talleres con Amedisa y son muy interesantes porque permite acceder al inconsciente, resolver cosas que de otro modo no podríamos resolver y lo que haremos será pues trabajar.

0: poder llegar a esta a la realización y poder llegar a la mayor cantidad de gente para que puedan tener acceso a una oportunidad como esta.
1: Me parece extraordinario. Particularmente pienso que parte de la labor de los psicólogos o de los que nos dedicamos al acompañamiento de las personas en sus propios procesos vitales es lograr difundir, expandir el conocimiento para que nadie se sienta o la menor cantidad de personas se sientan atrapados, como sin opciones, ¿no? Y es verdad que para producirse estos procesos de aprendizaje y de resoluciones de conflictos internos, hay mil y un método. Entonces, me parece absolutamente beneficioso que se dé a conocer una experiencia de acercamiento a la conciencia desde la perspectiva que nos ofrece Ahmad Issa.
0: Pues, Ahmad, vamos a iniciar esta conversación. Gracias por tu tiempo, a pesar de la cantidad de horas que tenemos de por medio entre la Patagonia y aquí esta ciudad preciosa ibérica. Vamos, explícanos qué es la respiración heliotrópica para dummies, o sea, para tontos. Vamos a hacer una explicación básica para que la gente pueda conectar, porque creo que a pesar de que esto tiene muchísimo tiempo, pero no ha sido, o por lo menos aquí, no ha sido tan popular o tan accesible.
1: Sí, yo creo que sigue siendo herramientas que no son populares, a pesar de la necesidad humana general que tiene la humanidad actual, ¿no? Como usted bien decía en la presentación, esta palabra integral a mí me gusta mucho usarla también. Y es cierto que tiene 4 o 5 décadas de descubierta este tipo de métodos que ahora vamos a explicar un poquito, pero no es tan popular porque no es popular y no vende mucho, podríamos decir, y no es tan cómodo para el ego ir hacia el centro de uno mismo, ¿no? Ir hacia ese camino de integración. Es lo que deberíamos hacer todos los seres humanos, no importa que seamos españoles, argentinos, de Kazajistán o de donde sea, porque el ser humano está a caballo entre dos mundos, ¿no? Por un lado somos un componente de materia, vivimos en este mundo y nos pasan las cosas que nos pasan en este mundo, pero el ser humano también es un componente de otro mundo, ¿no? ¿Qué quiere decir eso? Que somos un campo grande de conciencia, que podemos movernos como la luz. La luz es un fotón y se comporta como corpúsculo, pero también es un campo unificado de conciencia, la luz. Entonces, ese conocimiento que hoy la física cuántica, por ejemplo, lo aborda, es lo que sucede también con el psiquismo humano. Una de las cosas que más me impresionó en la universidad es que la psicología era muy materialista. Y la búsqueda de algo diferente fue lo que me fue llevando, ¿no? A incursionar por otros métodos y otras técnicas y otras herramientas y otros conocimientos. Hoy día ya no le llamo respiración holotrópica, pero vamos a partir desde ahí. Holotrópica viene de un concepto que acuñó Stan Grof, que fue uno de los formadores de la psicología transpersonal en Occidente hace unos 4 o 5 décadas. Y holos viene de totalidad. Se supone, y podríamos ya confirmarlo, que el alma o el inconsciente se mueve hacia la totalidad. Diría otros caminos espirituales, la eternidad es inevitable. El tema es cómo vamos a esa eternidad. Entonces, aparentemente, en nuestro inconsciente hay una sabiduría intrínseca, como una especie de inteligencia superlativa, no una inteligencia racional, sino transracional, yo le llamaría, que hace que nosotros nos movamos hacia esa integración mayor. Lo que pasa es que durante la vida uno vive despedazado, vive totalmente fragmentado. De hecho, la vida de la personalidad es una vida de la fragmentación. Nosotros somos un conjunto de yoes unificados por una sensación o una falsa sensación de quiénes somos. Y esa sensación es lo que llamamos yo o es lo que llamamos personalidad. En ese mundo holotrópico, en esos estados ampliados de conciencia holotrópico que ahora voy a definir, se basa en esta sabiduría intrínseca que todas las tradiciones espirituales del mundo lo sabían, que todo se mueve hacia el ser, todo se mueve a lo que Jung le llamaba el centro interior. Esa fuerza centrípeta de ir hacia el centro y no la fuerza centrífuga que es la que nos lleva hacia afuera de la personalidad es un poco la base de este trabajo. Y también la base de este trabajo es la inteligencia esta, que acá le vamos a llamar sanador interior, que en un determinado contexto, con

0: a determinadas cuestiones, uno puede sanarse a sí mismo, pero tiene que haber un contexto particular para que uno pueda saltar a ese otro mundo interior para descubrir lo que estamos necesitando. A veces integrarnos, a veces soltar un duelo, a veces conocernos, a veces resolver un síntoma, lo que sea. ¿Todos estados ampliados de conciencia son holotrópicos o van hacia la totalidad? No. Por ejemplo, una persona en un estado de adicción, en una ebriedad, está en un estado no ordinario de conciencia o en un estado ampliado de conciencia, pero no es sanador, no va hacia esa totalidad, va hacia más fragmentación. Una psicosis, una persona que está viendo, no sé, a un demonio, está en un estado ampliado de conciencia holotrópico, está en un estado ampliado unificado de conciencia, no, está en un estado aterrado de conciencia. Entonces, lo que tiene de interesante y lo que descubrió Grof y muchos psicólogos transpersonal es que hay un grupo, un subgrupo de estados que en Occidente no los conocíamos aparentemente o lo patologizábamos, que sirven para esto. Sirven para que una persona se pueda sanar, se pueda conocer, se pueda liberar, pueda perdonar y pueda darse cuenta que lo que dije al principio, que somos más que este ego encapsulado en la piel, que somos más que esta necesidad de ser funcionario. En España yo veo que hay una monomanía de ser funcionario para tener la seguridad económica, ¿no? Cada vez que voy a España me vuelve loco eso, ¿no? Porque si vivieran en Argentina un mes o en Venezuela, se curarían de la incertidumbre en el que vivimos los latinoamericanos, ¿no? Entonces, esa falsa sensación de seguridad que voy a llegar a la jubilación y entonces voy a poder disfrutar, esa cuestión de la cultura actual de Occidente, es una falacia, porque llegaste, te jubilaste y tenés cáncer, o te dejó tu marido, o te dejó tu esposa. Y entonces, toda esa búsqueda no sentía ninguna sensación de seguridad, pero el ego cree que va a tener seguridad porque va a tener el sueldito, los euritos a final de mes, y va a poder entonces disfrutar la vida. Y lo más lindo que disfrutamos la vida, cuando tenemos más de 60 y pico, te agarran los achaques, que no puedes viajar, tenías ataque de pánico, tenés un montón de trastornos de ansiedad, etcétera, etcétera. Entonces, cambiar el paradigma es un poco lo que tenemos que hacer, porque nuestra personalidad es como lo positivo en la vida común de las personas, pero nuestra esencia, por eso yo le llamo sinergia esencial transpersonal a lo que hago, la esencia es innata y es lo que no se va a perder en un naufragio. No importa que una persona que esté escuchando ahora la radio crea o no crea, la persona que no cree que esta vida es un pasaje hacia otro lado, tiene dos problemas, porque primero no sabe que no cree. Y segundo, que cuando llegue el momento de la hora de la verdad, cuando llegue el momento de la muerte, cuando no haya hecho un trabajo de muerte-renacimiento, se va a enterar de lo que le pasa a todas las personas en los geriátricos actuales. Las personas en los geriátricos actuales que no hicieron el trabajo con el ego, se encuentran que nadie los va a visitar, que no trabajaron con su ego, que un montón de cosas. Entonces, una persona debería aspirar a morir honorablemente, como decían algunos filósofos medio orientales, pero no es lo que nos enseñan en la escuela, no es lo que nos enseñan en la universidad, y no es lo que tenemos la cosmovisión del síntoma, porque fíjense ustedes que hoy es una pandemia los trastornos de ansiedad, los ataques de pánico. Y muchos trastornos de ansiedad y ataques de pánico, la gente entra en otros estados de conciencia, donde sienten que el cuerpo se le expande, donde sienten que se están ahogando, donde sienten que tiemblan. Y el sentido del síntoma dentro de la psicología y la medicina tradicional es lo tenemos que inhibir o lo tenemos que desconectar. Cuando desde esta visión, un poco más transpersonal, un poco más de esta sabiduría que existe, es que tenemos que dejar que eso suceda. Pero no es fácil que eso suceda porque tenemos que estar entrenados, que es lo que yo hago, ¿no? La facilitación para acompañar a que esa sabiduría ocurra. Le doy un ejemplo de estos días, que es lo que también puede ocurrir en estos estados ampliados de conciencias, holotrópicos o sanadores. Una chica me consulta porque hacía 15 años que se desmayaba. No eran desmayos histéricos, ¿eh? Como podría decir Freud. Se desmayaba, o sea, se desconectaba. Entonces, no era epilepsia, porque lo primero que pregunté, si tenía un trastorno neurológico, hacía 15 años que se desmayaba y ella sentía que iba a un lugar, era como una habitación blanca de donde la aterraba esa habitación. Esa fue su primer pregunta, su primer consulta. Entonces le digo, ¿y qué hiciste? Terapias, según ella gastó fortunas en este tiempo, ¿no? Fue medicada, etcétera, etcétera, y nada le resolvía y se seguía desmayando, a tal punto que no podía criar a su hija, a su hijita, ¿no? A tal punto que estaba su pareja en crisis. Entonces le digo, ¿qué te dijeron hasta ahora? No, que tenía que cada vez que venía ese ataque, tenía que tratar de pensar en otra cosa. No, le digo, es al revés. Tenés que dejar que eso suceda y observar qué pasa en esa habitación, porque hacía 15 años que iba a la misma habitación y se quería ir porque se sentía atrapada. En este taller, como el que vamos a hacer en Sevilla, la primera vez que yo la conozco a la chica, esto habrá sido una semana antes del taller, viene al taller. Y fíjese qué experiencia maravillosa que tiene esta criatura, ¿no? Criatura digo porque tiene 30 años, ¿no? Puede ser mi hija. Entonces esta chica estaba aterrada, primero lo que hizo fue tener un ataque de pánico, se acuesta en la colchoneta, se tapa los ojos, empieza una música, yo hago la relajación y empieza la técnica que vamos a explicar en la charla de Sevilla cuando vaya. Y en el taller. Empieza la herramienta y ella empieza a sofocarse, empieza a sentir temblor. Y ese temblor lo había sentido siempre, pero nunca había permitido que temblara, por lo cual la chica estuvo temblando media hora. ¿Escucharon? 30 minutos temblando de forma involuntaria. Eso ya la tenía aterrada. Cuando me la acompaño y se va relajando esa sensación de nerviosismo y de inquietud corporal, empieza a aparecer esta imagen de una joven como ella cuando empiezan los síntomas a los 16 años que la ve de espalda y le dice, acompáñame. Ahí ya tenemos algo interesante, ¿no? Un arquetipo que le dice, acompáñame. Entonces la acompaña a esa sala, a esa habitación, y ella estaba aterrada, porque la habitación nunca quería estar, ella se quería escapar. Y encima ahora una chica que era ella de adolescente la acompañaba. Y entonces la obliga a entrar, y ella no quería saber nada, entonces me pide ayuda otra vez. En estos estados uno está consciente, pero está en estos estados al mismo tiempo. Se llaman disciplinas de múltiples estados. Yo estoy sabiendo que estoy en una colchoneta, estoy sabiendo que estoy en este lugar del taller, pero a su vez esta chica estaba experimentando esta escena del inconsciente. Cuando se mete en esa sala, se le pasa su vida entera. Había tenido una historia terrible, aterradora, un padre alcohólico, violento, la madre había tenido casi, podríamos decir, una posesión demoníaca, una historia aterradora, ¿no? Vivieron muy pobres, vivió muchos abusos, por lo cual en un momento en esa habitación se le pasó su vida entera muy rápidamente, como si fuera una muerte, ¿no? Cuando dicen que nos morimos y pasa la vida entera, ¿no? Y en un momento la chica le dice, una vez que estaban adentro, esa chica que la acompaña dice, mira para arriba, y empieza a abrir la ventana, como una ventana en la cual ella cada vez que entraba en estos ataques no era consciente, no tenía voluntad. Entonces, se la hago corta a la audiencia de ustedes, ¿no? Se sale de la habitación, como que esa habitación estaba como en un cosmos, y se siente maravillosa, ¿no? Se siente que logró, que se liberó. De repente, cuando está como en ese cosmos, en ese lugar que podríamos decir el útero de la madre o lo que sea, ¿no? Ese cosmos o ese lugar oceánico. Le dice la chica, ahora tenemos que entrar de nuevo. ¡No! ¡Basta! Yo me quiero curar. Y fíjense qué maravilla la creatividad, porque no hay sanación sin creatividad. La creatividad del inconsciente, de esa inteligencia sabia que habita en sí mismo. La hace entrar por abajo, como si esa habitación tuviera una salida y una entrada. Muy loco lo que estoy contando, ¿no? Yo lo cuento y digo, qué loco, ¿no? Yo lo estoy viendo porque la chica es como que me lo hizo ver, ¿no? Entonces entró de nuevo por abajo, no podía no entrar, no es que podía decidir, que había una voluntad mucho más grande que ella que la estaba guiando. Y ella lo que hizo fue rendirse a la experiencia, y eso es lo que hacemos en estos talleres. Nos rendimos a la experiencia de ser. Entonces, ¿qué pasó? Esta chica la hizo entrar y salir de esa habitación mil veces. Esta niña que era ella. Hasta que desapareció la habitación, desapareció el cosmos y terminó una experiencia cósmica, casi podríamos decir meditativa, que normalmente las experiencias estas, que duran más o menos 3 horas, esto fue lo que duró, el tiempo y el espacio cambió. Y en esas 3 horas esta chica se pudo curar de esto. ¿Y por qué digo que se pudo curar? Porque hace 1 mes y medio que no tuvo ningún ataque. Si uno me dice a mí como psicólogo universitario, podríamos decir, no académico, que una persona se va a curar respirando, escuchando música, y porque venga un arquetipo que le diga que entre a la misma habitación durante 15 años, fue a los mejores neurólogos y psiquiatras de la Argentina y no pudieron más que sacarle la plata, y con el paradigma eso, porque la gente era ética, ¿no? Querían que, creían que esta chica tenía una neurosis histérica, que tenía un episodio epileptoide. Y esta chica hace 45 días que no tuvo más un ataque y su vida cambió radicalmente. Esto es un ejemplo de miles que tengo en 30 años que hago estas cosas, de los milagros que pueden ocurrir cuando uno confía plenamente en el proceso. Pero que esa sabiduría, en este caso, fue una cosa muy extraña. A veces es simplemente, como le pasó a esta chica también, es revisar un trauma, un abuso. es volver a ese lugar donde se originó. Otras veces es algo que me pasa en el cuerpo. Una chica que es muy hipermental o un hombre, de repente lo que empieza a hacer es expectorar flema. Lo que empieza a hacer es hacer una danza de, como hablábamos recién con Marcela, pakistaní o hindú, digamos, ¿no? Y esa danza está conectando con algo del inconsciente colectivo que me está ayudando. Bueno, como verán, es fascinante el tema. Simplemente hice una pequeña introducción, espero que haya quedado claro y ahora abierto a las preguntas.
1: Pues fíjate, desde el año 1997 yo soy renacedora, ¿vale? Estudié con
0: Ajá.
1: Leonard Rohr y nosotros trabajamos con la respiración. ¿Qué es lo que pasa? Que claro, en el momento en que tú cuentas este tipo de experiencias, yo quiero aclararle a nuestros oyentes, a nuestros videntes, porque ahora también la radio es visual y saldremos por nuestro canal de YouTube, aprovechando que la conexión tiene video. Simplemente la clave es conectar con el origen, haciendo lo primero y lo último que hace un ser vivo. Lo primero es respirar y lo último es expirar. Entonces, esto o sea, me recuerda a esa entrada y salida, que de alguna manera es la entrada y salida del aire, y ella tuvo que curarse a través de cómo nosotros respiramos. ¿Por qué? Porque lo que necesitaba era conectar con lo primero. Me gustaría también que los oyentes entiendan de que este tipo de talleres, este tipo de prácticas, son prácticas de búsqueda con herramientas que son, es una sanación desde nuestro adentro. Cuando hablamos de sanación, porque aquí en Europa es un poco peligroso hablar de sanación, curación y todo esto, porque parece que estuviéramos vendiéndole la moto a la gente. Lo único es que en este tipo de técnicas, lo que hace es que a través de la respiración nosotros podemos conseguir esa conexión con el origen de la vida misma. Y si nosotros ahora estamos viendo una realidad que a veces yo, porque bueno, soy directora de una radio y tengo que estar viendo las noticias, yo decía, lo que yo estoy viendo es que vamos, ni en ciencia ficción, a mí se me ocurriría que todo lo que está pasando a nivel geopolítico podría pasar. Es una locura lo que estamos viendo. Y lo estamos viendo y es la realidad. Entonces, ¿qué me asombra el que me cuenten o el que podamos compartir en un taller, en una práctica, unas experiencias que se dan? Por eso, no os espantéis, no penséis que somos un grupo de pirados. Son experiencias que realmente la mente humana necesita descargar muchísimas cosas y a través de la respiración. Y como sé y lo he practicado desde hace muchísimos años, este tipo de técnica se hace no solamente con una persona que es la responsable de dirigir todo esto, que en este caso sería Hamad,
0: Sí,
1: sino con
0: es muy importante
1: un
0: eso.
1: apoyo según la cantidad de personas. Entonces, me
0: Sí, señor.
1: gustaría que nos centráramos un poco más para que se haga más visual y el oyente no crea que pues le estamos vendiendo humo, sino ¿qué sucede técnicamente en
0: Sí,
1: en
0: no, no
1: unas
0: hay nada
1: prácticas como
0: mágico.
1: esta?
0: Es importante justamente, primero, tal cual lo que usted dijo, digamos, esto del origen y el final, ¿no? La vida está entre dos respiraciones, decía mi maestro espiritual, ¿no? O sea, entre el inhalar, si no exhalo, me muero. Si exhalo y no inhalo, me muero. Por lo cual, los procesos de muerte-renacimiento, que están codificados en un sector del inconsciente que en la psicología transpersonal grofiana le llamamos lo perinatal, lo que sucede durante el proceso del nacer, pero que no necesariamente es lo único que ocurre, pero en la vida tenemos muchos procesos de muerte-renacimiento. Cuando uno se casa, tiene un proceso de muerte-renacimiento. Cuando va a la escuela por primera vez, cuando uno se divorcia, tiene un proceso de muerte-renacimiento. Un accidente puede ser un proceso de muerte-renacimiento. Y nuestra cultura occidental, sobre todo, no tiene estos rituales de pasaje. Por eso este tipo de técnicas y herramientas también colaboran para hacer estos procesos de muerte-renacimiento, para poder tener Sevilla, por ejemplo, próximamente, o en Murcia, o en Alicante, o en Granada, donde voy a ir, tener en una ciudad o en un pueblo, tener un episodio de muerte-renacimiento, que no es lo que uno va a buscar. O sea, lo que uno va a buscar, la gente viene a buscar en estos lugares, a sanarse, a curarse de un problema, a investigarse, a lo que sea. Pero es el radar interior el que va a seleccionar el material. Digamos, no es que vamos a enfocar ni en la muerte-renacimiento, ni en el nacimiento, ni en la muerte, ni en la psicología del inconsciente colectivo junguiano, ni. No, es que el mismo inconsciente selecciona el material. Y es el mismo inconsciente el que elige el método. Esto es lo interesante de este tipo de herramientas. Por eso es tan importante la compañía. Digamos, que no tiene que condicionar lo que va a ocurrir, sino que tiene que acompañar. La verdadera terapeuta griega es la función del psicólogo y del terapeuta, ¿no? De la psicóloga, ¿no? Tiene que acompañar lo que está queriendo emerger, lo que está queriendo salir. Y lo que nosotros le podemos dar garantía a esta gente que está escuchando y le interese venir a este tipo de eventos, primero que es muy serio y muy profesional y tiene muchos años de desarrollo, y en mi caso personal, mi vida está dedicada a esto, no es solamente una cuestión profesional, yo tengo mi vida dedicada a esto porque veo el milagro todo el tiempo. Todo el tiempo que pasa un taller veo que hay una cosa extraordinaria que ocurre. Entonces es como seguir viendo con ojos de niño, decía un poeta argentino, ¿no? Entonces, esta maravilla que tenemos los seres humanos al alcance de la mano, pero que se tiene que dar en un contexto muy particular. Porque uno podría decir, hay una forma de respirar, hay una música muy particular, hay una forma de cuidar a la gente y el grupo, de ordenarlo, hay un determinado disposición de la sala y de la gente para que esto ocurra. Entonces, cada una de estas cosas por separado es como hacer el pan. Yo tengo el agua, tengo la harina, tengo la sal, la levadura, el fuego. Todo separado no es el pan. Y todo junto hace algo diferente. Por eso yo le llamo sinergia, ¿no? Porque hay algo más que la suma de las partes. Lo que pasa en esto es que a través de la respiración es como mover, ¿vieron como la energía hidráulica que pasa el agua, ¿no? de un río, ¿no? Y mueve una turbina, pero genera una corriente que va de otro lado. Esto es exactamente lo mismo. A través de la respiración, este impulso vital, lo que los chinos le llaman chi, lo que los japoneses le llaman ki, lo que los sufis le llamamos ruj, ¿no? Y así podemos decir, ¿por qué en todas las tradiciones espirituales se usa la respiración? Por lo que usted decía, porque es el impulso vital. Y porque sin respiración no podemos vivir más de 2, 3 minutos. Sin comida podemos estar 40 días. Sin agua 7, 8, qué sé yo. Sin respiración no podemos, porque es el aliento vital. Es lo que hace que sea la vida. Entonces, una alteración de la respiración, por eso esquizofrenia, oligofrenia, ¿cómo empezaron las nosografías psiquiátricas? Usando esa palabra frenia que tenía que ver con el diafragma, que tenía que ver con una alteración de la respiración. Entonces, cualquier activación, cualquier meditación, cualquier concentración que observa la respiración cambia el estado de conciencia. Por lo cual, esa sinergia de que una determinada forma de respirar, una determinada música muy particular, una determinada disposición del grupo, el contexto que se genera con este cuidador, en este caso el facilitador, hace que una persona pueda saltar al avatar. ¿Se acuerdan de la película Avatar? Esa película de los azules, ¿no? Entonces, en la película se mostraba claramente donde saltaba como a ese avatar que iba a Pandora. Fíjense que como las películas traen mucha información del inconsciente colectivo, ¿no? ¿Pandora qué es? La caja de todos los males. Casualmente esa película tenía ese planeta Pandora. Nosotros en este tipo de herramientas y ejercicios hacemos lo mismo. Tenemos que dejar nuestro ego encapsulado en la piel, nuestra identificación con nuestra personalidad, los problemas que tenemos, para saltar al avatar dentro nuestro. Y ese salto hacia ese otro espacio-tiempo, hacia ese otro lugar de nosotros mismos, es cambiar la polaridad, cambiar el centro de gravedad. Porque el centro de gravedad en el momento que estamos hablando ahora tiene un espacio y un tiempo, una comunicación, un lenguaje. Ahora, ¿y cómo es el lenguaje del alma? ¿Cómo es el lenguaje y el espacio-tiempo del inconsciente? ¿Qué sabemos de eso? ¿Nos educan en la escuela sobre eso? Vamos a la universidad para hablar de estas cosas. Es más, la psicología que yo estudié en la universidad, en Rosario, en mi ciudad natal, no me enseñaba todas estas cosas. Yo esto lo tuve que aprender por fuera de esto. Y tenía una gran crisis en algún momento de si soy chamán, soy monje o soy doctor en psicología. Como el cuero me daba para estudiar y me encantaba mi profesión, tuve que empezar a encontrar una energía o una sabiduría que me permita unir estos dos grandes mundos, ¿no? El mundo profesional, técnico, científico, ¿no? Y el mundo de los místicos, de los chamanes. Por eso yo creo que el psicólogo transpersonal es como un nuevo chamán. El psicólogo transpersonal integral, me gusta esa palabra, y yo la uso mucho para que la gente no considere, como usted bien dijo, no, que somos volados, que no, no, esto es muy técnico, muy profesional, y tiene un montón de bibliografía y de casuística, que le puede ayudar a la gente a curarse y a sanarse de otra manera. O si no tiene ganas de curarse y sanarse de otra manera, ¿quién no tiene una herida que resolver? Por ejemplo, hoy día yo veo a mucha gente que tiene depresiones exitosas, le llamo yo. ¿Qué quiere decir la depresión exitosa, no? Lo que hablamos de la jubilación. Que tuvo una vida más o menos buena, que no le pasó grandes cosas, pero que tiene una sensación de vacío insoportable. Insoportable. Esa situación del propósito, que todas las tradiciones espirituales lo vienen planteando desde que el hombre es hombre y la mujer es mujer, normalmente en una vida de ciudadana o citadina, en una vida occidental, en una vida, digamos, del dunya, le llamamos en el sufismo, no es tan así. Y sin embargo, el alma necesita conectar con esa nutrición. Tiene que cambiar el centro de gravedad en algún momento. Porque cuando uno tiene un terror de un dolor o de un duelo, ahí sí cree. Una vez me contaron una historia muy linda. Un chico paralítico, era una persona muy particular, estaban en un barco y había varios amigos de él que no creían nada, ¿no? Era muy deportista y como él era un chico que tenía una dificultad con su salud, siempre estuvo como preguntándose por el sentido. Entonces, de repente, un día que se agarra una tormenta y este muchacho era bastante particular, sale a la proa y donde el barco se movía así por una tormenta que había en el Caribe, y le dice: "Ahora anda a la proa ya, subite en la punta del barco y decile, gritale a Dios, no creo". Ninguno pudo ir a hacer eso. Ninguno tuvo el coraje y la valentía para animarse a gritar eso y que se caiga al mar. Entonces, uno en la hora de la verdad, todos creemos. ¿Por qué el niño y el bebé cree? Porque cree en su madre. Está a merced de esa madre. Entonces, cuando una persona empieza a develarse y a deconstruirse, empieza a preguntarse por el sentido. Muchas veces la gente tiene síntomas o problemas psicológicos o emocionales justamente para eso. Para empezar a preguntarse por el sentido, porque a lo mejor fue educado por gente que es muy materialista o que no le interesaban lo más mínimo estas cosas. Entonces, a veces los síntomas son eso, son un despertar. Por eso en la psicología transpersonal muchas veces hablamos de emergencia espiritual, que no es lo mismo que un emerger. La emergencia espiritual es, como usted decía, a nivel colectivo. El ser humano actual, la humanidad actual, está en una emergencia espiritual, colectiva. Realmente estamos en un problema. Si una persona ahora que estuvo esto del Artemis, qué sé yo, se va del planeta, ¿cómo puede ser que nos hagamos lo que nos hacemos mirando desde afuera? Porque, ¿qué vamos a tener? ¿Tres vehículos? ¿Tres planetas? El pakistaní, el iraní, o el yanqui, o el argentino es diferente. En ese sentido, no, somos la misma humanidad. Y entonces, ¿por qué no? Porque tenemos una batalla del bien y del mal. Otra de las grandes cosas que aparecen en estos talleres es algo que es lo primero que yo daría en la universidad o en la formación de los psicólogos nuevos, ¿no? La lucha del bien y del mal. ¿Cómo puede ser que en los dibujitos animados de un nieto o de un hijo, todos los dibujitos animados te dicen que hay un bueno y un malo? Vos le preguntás a una criaturita de 4 años, mi nieta de 4 años, ¿está el mal o está el bien? Y te lo dicen. Y nosotros que nos olvidamos que no existe el mal y no existe el bien, solo nos acordamos los asesinos seriales. Solo nos acordamos cuando nuestra pareja nos hizo mal. ¿Cuándo nos acordamos del mal? El mal está todo el tiempo, porque el bien está todo el tiempo. Entonces, si uno no tiene en cuenta eso, la psicología no empezó. Y eso no es lo que yo escucho de mis colegas, no es lo que yo escucho de la medicina. No escucho que existe la lucha del bien y del mal. Y si la lucha del bien y del mal no la ponemos al servicio de la sanación, nunca nos vamos a curar. Nunca vamos a conectar con la esencia, con eso innato, con eso que no se puede perder en un naufragio, como dije antes.
1: Bueno, Amat, pero también te quiero decir que el sistema está creado para que no exista la conciencia. Nos tienen que tener aborregados, alejados de nosotros mismos, creyéndonos esta matriz que realmente solamente cuando te das cuenta de que el aquí y el ahora, porque también estos temas de despertar de la conciencia han sido manoseados, ¿no? Te dicen, es que tienes que vivir el aquí y el ahora, entonces vamos a bebérnoslo todo, vamos a bailar todo, vamos a gastar todo el dinero, vamos a Eso no es vivir en el aquí y el ahora. El aquí y el ahora es la presencia y el poder reconocer, porque el temor es inherente al ser humano, pero el poder reconocer que el pasado nosotros es inamovible. Lo único que cuenta es lo que hacemos con lo que nos sucede en la vida, porque cosas van a seguir sucediendo, pero ¿cómo estamos preparados nosotros para enfrentar y gestionar estas cosas en la conciencia de que nos preocupamos por el dinero, por la pensión, por las oposiciones para ser funcionarios, por una falsa seguridad, pero no nos preocupa que en el próximo momento no vayamos a tener oxígeno para respirar? Eso sí es preocupante, porque si no hay oxígeno y no hay respiración, de nada nos vale tener un puesto como trabajadores públicos. Y
0: Exactamente.
1: entonces nos vende el sistema todo esto, y creo que este tipo de actividades, en este momento son muy necesarias. ¿Por qué? Porque son la llave para que dejemos de estar jugándole al sistema lo que no queremos. Quiero recordarles que el día, vamos a ver si lo tengo aquí, el día
0: 13, 14.
1: 13 y 14 de mayo, ¿verdad? Tenemos una gira. Cuéntame un poquito, María José, ¿cuál es el itinerario que tenemos de actividades aquí en Sevilla?
2: Mira, el miércoles 13 de mayo a las 7 de la tarde tenemos la charla de presentación en el Centro Cívico La Torre del Agua, que está en la Plaza Vicente Aleixandre, aquí en el Distrito Sur, en Sevilla. Y el jueves 14 en el Centro IGEA, en Coria del Río, que tiene una sala grande y está en el campo donde se puede poner la música muy alta, que es lo que requiere la experiencia, hacemos el taller. Será de 9 de la mañana a 9 de la noche, siempre es aproximado porque igual se retrasa dependiendo de la experiencia que tengan las personas. Para asistir a la conferencia, aunque es abierta y gratuita, la sala no es muy grande y es hasta completar aforo. Conviene que me llamen por teléfono. Mi teléfono es el 665-834-565.
1: Vamos a repetirlo.
2: El 665-834-565.
1: Esto es
2: ¿Dónde?
1: para hacer la reserva de plaza para
2: Ajá.
1: la conferencia, ¿verdad?
2: Y
1: Que
2: para el
1: tiene
2: taller.
1: poco lugar.
2: Claro, y también para el taller. Y también yo lo ofrezco mi propia experiencia con todos los talleres que ya he hecho con él, que han sido bastantes, y he tenido experiencias muy importantes. Yo, tú sabes que he estado mucho tiempo tomando ayahuasca, y esto es mucho más potente que la ayahuasca. Sin tomar nada, sin tomar ninguna sustancia, ninguna planta de poder ni nada, entras en un estado ampliado de conciencia y puedes tener una visión de ti mismo mucho más amplia y mucho más completa, ¿no? Entonces, quien quiera también que yo le cuente mi propia experiencia o que le dé mi testimonio, me puede llamar también a este teléfono. Y también me pueden escribir por WhatsApp. Y también pueden escribir.
1: Y ahí María José me puso ahí en una encrucijada, porque yo creo, no sé si coincido, cuando nosotros iniciamos ese camino de retorno al equilibrio, como se llama la asociación que hace 20 años que fundé, y mi programa de radio, cuando iniciamos ese camino, creo que nada externo es necesario. Entonces, yo ahí difiero mucho. Eso es para conversarlo en otro lado, pero todo lo que desean, plantas de poder, la ingesta de todo esto, primero que oficialmente, y tenemos que cuidarnos porque somos un medio de comunicación, que no es que estamos hablando en la sala de nuestra casa, no está pues aprobado. Sé que se hace dentro del chamanismo, pero quiero dejar claro, ya que María José
0: Yo
1: lo
0: también,
1: mencionó, de que en
0: me
1: este
2: gustaría
1: taller no
2: también.
1: existe nada
2: Un
1: de eso.
2: momento, está hablando de lo que yo he hecho. No quiere decir que ya lo
1: Por
2: haga.
1: eso, pero que
2: Quiero
1: no
2: decir con
1: confunda.
2: esto, que hay personas que para entrar en un estado ampliado de conciencia toman ayahuasca o toman LSD o toman cualquier cosa. Los chavales de hoy día toman pastillas, toman. Y no es necesario. O sea, que cuando uno realmente quiere ver algo de sí mismo, se tiene que poner en manos de un profesional. y utilizar la técnica adecuada, que en este caso es la que utiliza él.
1: Vamos a entrar directamente con la respiración, ¿verdad? Y esto no tiene ningún
0: tipo de... Eso estaría bueno, que, como me están entrevistando, estaría bueno que yo también dé mi opinión, ¿no?, sobre esto. Por supuesto, coincido plenamente con Diana, con Farida también, tenemos con María José esta experiencia, ¿no?, de muchos años anteriores, ¿no? Pero sí, yo coincido y quiero que la gente se quede muy tranquila, en mi vida personal incluso, ¿no? Nada de agregados, simplemente lo autonatural, ¿no? O sea, esto que existe en nosotros mismos, así que coincidimos creo que todos, simplemente, bueno, sucedió ahora y está bueno que lo aclaremos para que la gente no tenga ninguna mala percepción de las cosas, ¿no? O sea, no es que hay una búsqueda, yo cuando era joven buscaba el fenómeno, ¿no? Buscaba la experiencia porque era una desesperación por el conocimiento y tenía esa necesidad de buscar y busqué por todos lados, hice de todo, ¿no? Y hoy me doy cuenta con la madurez, con la edad y con la cantidad de años de experiencia, horas de vuelo, digamos, con este tipo de estados ampliados de conciencia y mi propia experiencia personal, como también decía María José, de que hoy lo más extraordinario es lo sencillo. Que, como decíamos al principio, ¿no?, cualquier modificación del estado de conciencia ocurre espontáneamente muchas veces. Entonces, nosotros tenemos una estabilidad inestable normalmente en la personalidad, por lo cual cualquier modificación que hacemos, en este caso, como ya explicamos, ¿no?, una alteración de la respiración, una música particular, la persona automáticamente va a buscar su nuevo equilibrio, como usted decía, ¿no? Así que sí, está bueno que lo hayamos aclarado para que no haya ninguna confusión. Y como decíamos, los rituales de pasaje a lo largo de la historia de la humanidad fueron de todo tipo, a través de la música, a través del canto, a través de la meditación, a través de la oración, obviamente a través de estas plantas sagradas, de muchas comunidades tribales, pero hoy día yo creo que necesitamos, digamos, tener la tranquilidad de que una persona, por ejemplo, que vive en Sevilla y puede cortar ese jueves para no ir a trabajar y ir a trabajar con mayúscula, como digo yo, lo puede hacer y puede el viernes volver a ir a trabajar, digamos, ¿no? Puede abrir su inconsciente y puede cerrar su inconsciente, porque le podemos dar garantía a la gente que está escuchando que nunca vas a poder experimentar algo que no estés capacitado para experimentar. Este es un método muy seguro. O sea, no hay algo que vos puedas experimentar o vivir que no sea lo que vos podés experimentar, porque ese radar interior realmente existe. Cuando al principio yo estaba en todas estas cosas y leía y estudiaba e investigaba, era como que tenía alguna duda, ¿no? Hoy les puedo asegurar, siendo abuelo ya y después de tantos años de experiencia viajando por el mundo con esto, que no hay excepciones. ¿Escucharon bien? No hay ninguna excepción. Porque además mi trabajo personal me ayuda a que la persona, por ejemplo, me duele mucho el pecho, por favor, psicólogo, ayúdeme, facilitador. Entonces hay un trabajo corporal que uno puede hacer en ese estado de la conciencia donde la sensación corporal es muy expandida también. Recuerden que dijimos que uno está más allá del tiempo y el espacio en este tipo de escena. Entonces la persona tenía un dolor muy grande, ¿no? Había perdido un hijo. Entonces quería que yo le trabaje el pecho. Pero si yo hubiera hecho lo que esta persona me decía, le hubiera roto el pecho. Porque no había pobre, era tan grande el dolor que sentía en su corazón que lo que quería era que le atraviese el pecho porque el dolor era insoportable. Entonces ese es el arte del facilitador también, ¿no? O sea, hay gente que hay que facilitarle para que se desbloquee. Y hay otra gente que le decís, no, pará, tranquila. Ya vas a tener otro taller, ya vas a tener otro tiempo, el duelo ya va a ocurrir. Ese tipo de arte, ¿no? Este encuentro que se da de almas, y otra cosa muy importante que no quiero dejar de decir es el trabajo en grupo. Aunque el trabajo es individual, cada persona va a vivir lo que tenga que vivir, no lo que quiera vivir, lo que necesite vivir, lo que necesite experimentar, lo que necesite trabajar, no lo que desee. Uno puede venir con un deseo, obviamente, ¿no? Con una intención, pero después vas a trabajar lo que vos podés, lo que vos necesitás, lo que va a ocurrir. Pero también el grupo, no es lo mismo hacer este tipo de herramientas, yo las puedo hacer, de hecho las hago a veces con individual, ¿no? No es lo mismo individual que grupal. ¿Por qué? Porque la energía del grupo genera una reacción en cadena. Y nunca el grupo que vamos a tener en cada lugar donde se hacen estas cosas o en cada taller es igual. Justo vas a tener ese compañero de trabajo, esa compañera de trabajo que te va a traer algo de lo que va a reflejar como un fractal de tu esencia. Eso también es muy importante. Está sucediendo la parte y el todo al mismo tiempo.
3: A mí me gustaría...
1: ¿Marcela? Sí, Marcela, si tienes algo que agregar. Sí,
3: a mí me gustaría comentar tanto a la audiencia como a los interesados, ¿no?, en general, que Quizás habemos algunos de no, algunas personas, y me incluyo en este grupo de personas, que como que venimos con una misión de simplificar, de poder transferir información de una manera lo más accesible posible, ¿no? Entonces, toda aquella persona que hay muchas técnicas y estamos hoy hablando de esta, ¿no? Pero toda aquella persona que quiera introducirse, aprender o renovar su relación con la técnica que nos ofrece Almadisa, es que lo que vas es a tocar todo lo que aqu todo aquello, toda aquella vida personal, tu percepción personal, que no puedes acceder si no entras en un proceso de autopercepción profunda. Vas a ver tu alma, sí, posiblemente vas a ver tu alma. Pero también, o sea, el recorrido y la historia de tu alma. Pero también puede ser que vayas a ver simplemente espacios de tu experiencia pasada que te tienen obstaculizado. Y al verlo, eso, al entrar allí y poder experimentarlo, pues lleva a un camino de ampliar tu conciencia y desde allí poder sanar. La sanación ocurre como consecuencia, ¿no? Entonces, yo quizás esa profundización que van a ocurrir allí no tiene tantas palabras como la pueda tener ahorita esta conversación. Es mucho más intimista, es mucho más de dedicarle un tiempo a la percepción que tienes de ti y a la percepción que se va a manifestar desde tu propia alma, que tú no tienes conciencia. No la puedes tener porque estamos en este entorno activo de mirar, escuchar y pensar y responder que nos aleja del punto más central que es nuestra esencia. Entonces yo lo dejaría como muy genérico, muy simple, porque la experiencia en sí no va a estar llena de un discurso, va a estar
0: No,
3: llena
0: no,
3: de
0: justamente esto
3: contar.
0: estaría bueno aclarar que este tipo de psicoterapias o de búsqueda de conocimiento también, no es necesario que uno tenga algo que curar, simplemente puede ir a descubrirse, como bien decía Marcela. Justamente no es verbal, ¿no? Es vivencial, por eso le llamamos taller vivencial, ¿no? Y la cosa descripta no es la cosa, decía Freud, ¿no? ¿Y cómo podemos describir lo que pasó en el útero de nuestra madre y que dejó secuela? ¿Cómo podemos decir o cómo podemos describir, si no somos poetas místicos, una experiencia de lo inefable? Es muy difícil, ¿no? Así que tal cual coincido plenamente y insisto en esto, ¿no? De cada persona va a experimentar o va a vivenciar lo que necesite, ¿no? Y que el conjunto de las personas que hay en un grupo nos traen, por ejemplo, una experiencia cósmica, una experiencia de trauma, ¿no? Una revisión del trauma, una experiencia mística, una experiencia de lo que pasó durante el proceso del parto, de muerte-renacimiento, algo en el cuerpo, ¿no? Mucha gente, por ejemplo, después de un taller como esto, deja de fumar y no se lo había planteado, porque se da cuenta que tenía una alianza con su padre muerto que lo único que le dejó el cigarrillo y dice, no, yo me quiero alejar de la toxicidad de mi padre. Entonces, es infinita las posibilidades porque justamente los seres humanos somos un campo infinito de conciencia. Pero vivimos, obviamente, estamos en el mundo sin ser del mundo. Esta es una de las prácticas, ¿no? Que nos ayudan a darnos cuenta que estamos acá, vivimos acá, comerciamos acá, sufrimos acá, pero que también somos más de otra dimensión, ¿no? Y esa otra dimensión la podemos vivir aquí y ahora, como decíamos en la introducción, Diana, y esta dualidad, ¿no? Ego o personalidad, esencia, esta dualidad, el otro mundo, como el mundo de los sueños, ¿no? O sea, todos los días tenemos como una vivencia extra y nosotros nos damos cuenta. En Occidente conocemos muy pocos estados de conciencia, el sueño, la patología. Este estado que estamos hablando de vigilia, algo que hoy está un poco, digamos, en las últimas décadas, la meditación, y no mucho más, no mucho más. Sin embargo, en otras culturas hay infinidad de descripción detallada de multiplicidad de estados de conciencia. Y esto a mí me gusta decir que, no sé si ustedes ahí en España tienen la milhoja, ¿no? El postre ese que tiene un montón de capas, ¿no? De dulce leche o de. Entonces, la conciencia es como que se puede mover más allá del tiempo y el espacio a una velocidad que empieza en 70 veces la velocidad de la luz, a los que les gusten los números, ¿no? El alma se mueve o la conciencia a 70 veces para empezar a la velocidad de la luz. Entonces la conciencia se puede mover no nos da la cabeza para pensar. Nosotros no lo podemos explicitar en una charla y mucho menos en la radio, ¿no? Pero nosotros podemos, como dije, podemos sentir que estamos en la panza de la mamá, pero también podemos sentir que estamos bailando con Shiva, si sos hindú a lo mejor. Y otro, podemos estar reviviendo un abuso o actualizando una situación de una herida porque mi papá o mi mamá me abandonó. Estas heridas infantiles psicológicas son tan importantes como una cuestión mística, digamos, ¿no? No es que una cosa es más importante que la otra. O si uno tiene un trastorno psicosomático, ¿no? Porque tiene gastritis o tiene colon irritable, a lo mejor tenés que bailar para sacarte eso. Y eso no te lo dice el médico alopático, por ejemplo, ¿no? Y a lo mejor tenés que danzar. Yo he visto gente curarse una psoriasis que tenía una marca en el hombro, y a la semana venir o a los 10 días venir, porque en ese momento vio que el abusador la había agarrado del brazo y no la había dejado mover, y el registro de lo psicosomático fue a ese lugar. Cuando la persona pudo revisar su historia que estaba reprimida y pudo curarse, pudo desplegar ese trauma, la marca, digamos, de la psoriasis era la marca de la mano de esa persona que había sido el abusador, el perpetrador. Cuando pudo sacarse encima al perpetrador del inconsciente, esa persona a los 10, 15 días se curó, y hacía 20 años que iba al médico. Entonces, ¿cómo se puede explicar? Esto es la maravilla. La maravilla es que no hay explicación. O sea, yo porque me dedico a esto y estamos en esta charla, pero lo hermoso de la psicología clínica transpersonal y de este tipo de cuestiones que estamos hablando, todos más o menos coincidimos, es que hay un misterio. Que el ser humano y la humanidad y la vida real es un misterio. Y que podamos animarnos a ir al misterio es también parte de la propuesta. De que la cosa no es tan sencilla o tan simple o tan básica como muchas veces vivimos. No porque no sea lindo vivir simple y sencillo, sino me refiero a que a veces la cuestión no es solamente llegar a fin de mes o como decíamos, ¿no? Sino que la cosa es mucho más grande. ¿Por qué? Si somos seres cósmicos, vivimos preocupados por cosas muy pequeñas. Y entonces cuando llega nuestra hora, cuando estamos en el geriátrico, ahí valoramos las cosas. Entonces, a veces hay personas que vienen y después de un fin de semana, o en este caso va a ser un día entre semana, y eso es muy lindo también, porque hay que tener valentía para cortar el diario vivir, ¿eh? Y animarse a ir hacia el interior, a esa fuerza centrípeta, a ese proceso de centramiento. Así que también esa es la invitación, animarse a que puedan venir. Si no se animan al taller, por lo menos vengan a la charla, y los que se animan a venir al taller obviamente no se van a arrepentir, porque van a recibir lo que necesitan. Recuerde eso, no lo que desean.
1: Bueno, nosotros desde ya, Amat, te damos la bienvenida. Estaremos a través de la www.radiopolis.org.es. Por supuestísimo, también en Soluca Radio, la 88.7 FM, y a través de nuestras 242 emisoras a lo largo y ancho de la Comunidad Autónoma de Andalucía, por Onda Local Andalucía. Nosotros vamos a poner en todas nuestras redes oficiales esta información, los carteles, la invitación, los puntos de contacto. Simplemente búscanos @ Retorno al Equilibrio o @ Radiópolis Oficial. Mi reflexión, creo que esto es una oportunidad de poder compartir con una persona que tiene una trayectoria de experiencia y muchísimo que poder inspirar, porque me gusta más la palabra inspirar que enseñar. Nosotros solamente tenemos la potestad de ser inspiradores, que viene desde la Patagonia, nada más y nada menos, y que debemos hacer un alto en esa agenda, hacer un alto en el camino, poder aprovechar oportunidades como esta, pero sin expectativa. Todo lo que hemos conversado aquí simplemente es lo que surgió. Tu realidad, tu experiencia, lo que vas a vivir en esta oportunidad que no deberías dejar pasar, pues tienes que ir sin expectativa. Lo que te corresponde por ley de atracción vendrá. Estamos en un momento maravilloso del planeta. Estamos en una trayectoria fantástica en la que vamos a descubrir esa puerta de todos somos uno. Y queremos invitarte a que lo sientas en esta oportunidad que nos está ofreciendo Despertar, que a través de María José Gutiérrez vamos a tener este gran y apreciado invitado, Amat Issa. No te conocía, no tenía el placer, pero mira, ya hasta te estoy tuteando. Fíjate cómo es la energía que aquí se ha acoplado. Me estaba pidiendo entrar Inti. Inti es una bebé chihuahua que tiene 5 meses. Ella viene en el relevo de siempre mis perritas. Hace 3 años que perdí a Juanita Guadalupe. Después de 16, María José sabe lo importante que fue esa niña. Y ahora el universo me ha mandado a Inti, que significa en quechua sol. Y ella nunca se mete en las entrevistas, pero me pidió subirse por algo será.
0: Está bueno.
1: Así que bueno, para mí un gran placer haber compartido con vosotros.
0: Un placer. Muchísimas
1: el
0: gracias.
1: El mensaje final para despedirnos de este espacio, que no será el último. Por supuesto que tendremos que conversar, porque me gusta hacer el seguimiento. El antes, el durante el evento
0: me
1: y el después.
0: Me encanta, la comprometo, ¿eh? La comprometo, mi querida Diana. A mí me gusta eso porque, digamos, nosotros estamos al servicio de la humanidad también y al servicio del bien dentro de lo que humildemente podemos colaborar, ¿no? Me gustó esto del quechua, ¿no? Del Inti, porque, digamos, la conciencia se mueve hacia ese sol interior, ¿no? Entonces, esa sería como mi reflexión final, ¿no? Invitarlos a todos a que ese heliotropismo, como el girasol que se mueve hacia el sol, ¿no? Nuestra alma se mueve hacia el sol interior, hacia lo que cada uno le pueda llamar, ¿no? El ser, Jehová, Alá, el Tao, lo que sea. Y esto es una realidad, no importa si uno tiene ganas de saber esto o no. Pero mientras tanto estamos en el mundo. Mientras tanto tenemos que resolver nuestros problemas, mientras tanto tenemos divorcio, mientras tanto tenemos problemas psicosomáticos, mientras tanto tenemos problemas con el dinero, y etcétera, etcétera. Entonces, mi reflexión es eso, ¿no? Uno puede seguir viviendo en el mundo sin ser del mundo, y este tipo de ofrecimiento en esta linda España, que suelo ir bastante seguido, ¿no? Me siento muy, muy afín, ¿no? Mi sangre es de Andalucía también. Pero bueno, decirle a los que escuchan esto también, que no son de Andalucía, los que viven en Alicante, los que son de Murcia, los de Barcelona, los de Madrid, los de Granada, en los lugares que vamos a ir y que venimos yendo hace más de 20 años, como dijo María José, agradecerle a María José también la confianza que tiene en su servidor y que podamos seguir colaborando con la transformación humana para que este mundo, como me gusta cerrar siempre con un dicho árabe muy lindo, ¿no? Cuando un grano de arena cambia, el desierto ya no es el mismo.
1: Bueno, muchísimas gracias, María José. Gracias, Marcela, por compartir aquí este grato momento. Y gracias a Inti, que cerramos con tu nombre.
0: Bueno, un placer, un placer. Nos vemos en presencia pronto, si Dios quiere.
1: Nuestra cita la próxima semana en tu programa que apuesta por la vida, Retorno al Equilibrio. En el universo infinito, un lejano y débil punto de luz azul es nuestro planeta. Gaia. Nuestro real y único hogar y el que dejaremos para los que vendrán. Si les permitimos. Ellos llegaron antes que el ser humano y nos creemos sus dueños. ¿En verdad? Es tiempo de mirar adentro, de crear conciencia.

cambiar el esquema mental del sistema imperante. No somos nuestra mente ni los pensamientos encriptados. Basta de posverdades. Emprendamos el camino de retorno al equilibrio.

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18: Buenas, ¿qué tal? Comenzamos una nueva edición de Fórmula J. En este caso te vamos a presentar a Mar Lara y esto que se llama Amar. Ya sabes que aquí tienes todos tus números uno, además de muchas novedades musicales.

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2: Este tema es del año 2012, ¿eh? Vamos a recordarlo ya que no hemos puesto románticos. Kelly El Dande con su Yo te esperaré.

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2: Y este de los números uno que te presentamos en Fórmula J y que no paramos de poner. Él es Álvaro García y esto Persona Vitamina, un tema que suena muy pero que muy bien. Por eso en Fórmula J nos encanta. Escucha.
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Y en este caso escuchamos a Valentina Cenere. Ella es cantante, modelo y actriz. Seguramente la conocerás de series como la de Soy Luna o la de Élite. Nos presenta esto.

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2: Y en este caso nos vamos con lo nuevo de Aitana, del álbum Cuarto Azul. Extraemos este tema, Cuando hables con él.
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Y vamos a seguir románticos, pero vamos a subir las revoluciones. Sobre todo porque no quiero que nadie se quede dormido. Vámonos con Vico, junto a Abraham Mateo. Esto se llama Te Quiero.

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1: Hola chicos, soy Cayetana Villegas, millón de gracias a Fórmula J, especialmente a ti, Julián. Un besito para todo el equipo y para toda la audiencia. Y nada, a seguir escuchando y disfrutando todos juntos. Bye, bye.

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2: Y este de los temas que si no conoces te va a gustar. A cargo de Lidia Martín y Salva Ortega. Ojalá.

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3: Por si te acabas de incorporar, ya sabes que aquí tienes todos los números uno, además de muchas novedades musicales. Además, intentamos que los temas sean tus favoritos. Por ejemplo, esto que suena de fondo, Gonzalo Hermida con su Que no se acabe la noche.

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2: Y hasta Fórmula J llega uno de nuestros malagueños favoritos. Él es Pablo Alborán. Y esto se llama Kilómetro Cero.

Ya sabes, ella es Marta Santos con su Contigo. Por cierto, si nos quieres escribir, lo puedes hacer perfectamente, ¿eh? A música@formulaj.es. Apunta, música@formulaj.es. O buscarnos en Instagram, Julián Fórmula J. Y seguimos, en este caso, nos vamos con Ale Subago. Y esto que se llama Yo no te olvido. Estamos románticos, ¿eh?

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1: Y hasta Fórmula J llega lo nuevo de Mónica Naranjo. Esto se llama Por un Like. Ya sabes que aquí tienes todos tus números uno, además de muchas novedades musicales. Ya sabes, en compañía de Julián Santofimia.

Seguro que te has dado cuenta de que la mayoría de la música que ponemos tiene un fondo romántico. Por ejemplo, esta. No dejaré de abrazar. Eso nos dice Dani Fernández y Yarea.

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1: Vámonos ahora con Sofía Reyes. Si me ven llorando. Está claro que todo es amor o desamor, ¿eh? Si quieres contarnos algo, música@formulaj.es. Y tú no te preocupes que la canción la pienso poner al principio, ¿eh? música@formulaj.es. O en Instagram nos puedes escribir directamente. Julián Fórmula J. Antes ponía el apellido, pero se ve que la cosa estaba complicada. Al final la gente decía, no, es que no te encuentro por el apellido. Bueno, vale. Julián Fórmula J. Y ahora sí, del principio, este tema de Sofía Reyes.

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2: Ella empezó en el mundo de la música cuando era muy pequeña. Siguen pasando los años y ella sigue creciendo también musicalmente. Aquí te presentamos lo nuevo de María Parrado y esto que se llama Besos de mi parte.

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2: Y terminamos esta edición de Fórmula J con este temazo, que ya sabes que recomendamos en Fórmula J. Ellos son Noé. Y esto se llama ¿Qué va? Saludos de Julián Santofimia. Nos encontramos como siempre, mismo sitio, misma hora. Más información en formulaj.es. Lo dicho, te la pongo del principio porque nos encanta. Recuerda, ellos son el dúo Noé. Y esto se llama ¿Qué va? ¡Hasta luego!

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0: Jirana, Wayakusa, Mamburutia, Naina Be Machinata.
1: ¡Qué bien suena este Emberakera de Farruko!

0: Turizo imparable.
1: Abraham Mateo y Luke Ra se unen en Último Baile, durísimos.

0: Escuchábamos Natural con Rawayana y Monsieur Periné.
1: Continuamos con otro estreno de Prodigies y Andy Rivera. La vida es un ratico.

0: Sí, con discúlpeme, señor, que sigue en el número uno del top latino urbano.
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2: Llega Eric Bryan con Mensajitos.

0: Exitazo de Manuel Turizo, Plo Plo Plo.
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2: Seguimos con Eric Bryan, Destiempo.

0: Bahía y Corina Smith, Encubiertos.
1: Nos quedamos con Fonseca.

0: Durísimos, Eric Bryan y Christopher Vélez, Bajo Cero.
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2: Otra de las canciones del último álbum de Piso 21, Mensaje Directo.

0: Chino y Nacho y Raguayana Corales.
1: Y esto es Babylon con Nick Jam y Benesti, Estratosféricos.

0: 있어요.
1: Y hasta aquí llegamos al final del programa de hoy. Para terminar en nada, Nampa Básico.

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2: Dígame.
3: ¿Houston?
2: Houston no está en el baño, me han dejado sola limpiando, ¿eh?
3: Ah, mire, es que llamo del Apolo, aunque tenemos un problemita.
2: Ah, del Apolo, sí, muy bueno el cocorucho, ¿eh?
3: No, del cohete.
2: Ah, ya están. Hombre, no me extraña que tenga un problema. Si se han marchado ustedes sin darme tiempo a limpiar con el cangurín los baños.
3: No, que es que tenemos un problema serio, ¿eh? Houston, esto no es el centro de comunicaciones de la NASA.
2: Sí, aquí está, pero la NASA está reunida. Pero es que ya sé, ya le he dicho ya al teniente. Digo, ¿qué problema más grande? Mira que llevarse los uniformes directamente de la cuerda sin dejarme plancharlo y poner la raya en medio,
3: ¿eh? Que no eso, señora. Que es que nos va a estallar el cohete. Que nos va a estallar, que tenemos un problema gordo.
2: Que no le escucho muy bien. Voy a bajar una palanca kayakín para escucharlo. 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
1: Blanco y Negro presenta Pioneer, de álbum La mejor música dance del planeta.

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1: Fuego con Río y con este Tú vas sin top descargas y lo tienes disponible. Por supuesto, lo escuchas aquí. Nuestro remix para Reels B.
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parece adrede, pero no, lo ha cantado Lona. La luna con Steve Dacampo. Y en mayúsculas, H Sound son producciones propias, otra de ellas. Dale, dale. ¿Te gusta el mañaneo? ¿Te gusta el teteo? EO, EO, es nuestra producción, la tienes en todas las plataformas. Con Rubia y Vecina, dos tocayos que se juntaron y llevaron a cabo este tema que está funcionando súper bien y nos lo piden en muchísimas actuaciones para cantar eso del EO, EO.

pongas Andrés, On Rubia, Andrés Vecina, da igual, con que pongas On Rubia o Vecina, te va a salir Teteo y Mañaneo y le das un empuje. Y además, bueno, pues si quieres nos mencionas en Instagram o en tu red preferida, ¿vale? Que te dejaremos ahí un comentario y así vemos, palpamos desde dónde escucháis.

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1: Un breve viaje al pasado y seguimos con nuestra actualidad y nuestro ritmo.

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El futuro es algo que cada cual alcanza a un ritmo de 60 minutos por hora. 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

0: hueco en nuestro fin de semana, nuestro deluxe a Rosalía, Bergaín y a nuestro remix para Taylor Swift.
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destaca nuestra música, como siempre, dentro de este fin de semana. The Fate, Otophilia, o Me Mareo. Es otro remix que tenemos aquí, marca de la casa.

Antes de encarar la recta final, rodéate de gente que te haga subir el volumen de la vida y no que te lo baje. La energía se contagia, no lo dudes, para bien y para mal. Elige bien tu compañía y tu banda sonora. Sonido H, perfecto.

0: una de vuestras preferidas en nuestra rectísima final. What a girl to do.
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desde la bola y hasta la bola. ¿Qué tal? Hoy estamos en un castillo, el castillo de la Hoga en La Cabrera, en Madrid.

Pues sí, amigos, desde un castillo, de verdad, es la primera vez que pincho en un castillo, te lo digo en serio, yo que me he criado en uno, en el castillo de Montjuïc, en Barcelona. Sin embargo, nunca había estado en un castillo aquí, en medieval, auténtico. Esto está en La Cabrera, en Madrid, se llama el Castillo del Agua y es espectacular, de verdad, amigos, ¿eh? No os lo perdáis si podéis, tiene hotelitos y está de maravilla. Y aquí, ahora mismo, esta noche, pinchando para unos cuantos que estamos aquí, incluyendo, por supuesto, Drácula, Frankenstein, el vampiro más famoso del mundo, fantasmas de aquí. En el castillo ya se sabe de todo, ¿eh? Y sobre todo gente dispuesta a recordar los grandes temas de los 80 y los 90, como este, el de Gris. Y hoy

García, con varias R's y con Z. Le puedes encontrar en YouTube, como siempre, encontrando la manera perfecta de encajar grandísimas canciones, como este que, ¡ja!, este temazo de chica dice, I want your love.

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1: ¡Qué buena versión de I Want Your Love! Quiero tu amor. Que no pasa nada por pedir, por decir, oye, que yo quiero tu amor, que te quiero conmigo, que quiero cosas. No te sientas egoísta por decir lo que realmente quieres. Exprésalo claramente.

pasa nada por expresar lo que quieres. Claro, por ejemplo, decirle a tu pareja, oye, vámonos de holiday. Vámonos de vacaciones a disfrutar de la vida un poco. Y salir del cajón en el que estamos todos los días. ¡Menuda mezcla! ¡Holiday! ¡Madonna!

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1: Y buscando motivos para ser feliz, seguro que encuentras que uno de ellos es que donde quiera que estés, si tú realmente quieres, puedes tener en este mismo momento un motivo para celebrarlo, para disfrutarlo. Y si hace falta pasar toda la noche disfrutando all night, ¿te acuerdas de Lionel Richie?

que tenías un naranjito en casa, que rebobinabas cassettes con un bolivic, que hacías cola en el videoclub para alquilar los Goonies, mándanos un WhatsApp de voz y cuéntanos desde dónde nos escuchas. Que la bola de espejo sigue girando y tú eres parte de la fiesta. Más 34 645 738 738 o desde la aplicación móvil de adio.fm.

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1: Eran los 80, principios de los 90, y había una cantante exótica, guapísima, espectacular, que cantaba de una manera súper dulce y hacía las delicias de todos, que resulta que se enamoró de España y de un español, de un fotógrafo para ser exactos. Seguro que te suena y seguro que la has escuchado miles de veces. Smooth Operator, Sade.

La bola de espejos es de espejos, claro. Y aquí solo hay dos reflejos posibles. O eres de los que bailan sin parar, o de los que sujetan la copa en la barra, pero con estilo. En cualquier caso...

Qué sonido más setentero, ¿verdad? Con las trompetas y demás. Le llamaban el sonido de Filadelfia. Ya hablo de los años 70. Y había una canción que a mí de pequeñito es que me encantaba de verdad escucharla en la radio. Se llamaba Nice and Slow.

0: Bueno, aquí el maestro García tiene preparado algo para ti. Menuda mezcla. Una de esas bases musicales que es parte del famoso Qué idea de Pino Danjio, pero en una versión diferente.
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0: ¿Te suena, no? Oh, ¡wow! ¡Qué caña! Y ahora, sobre ello, Deeper Love. ¡Wow! 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

0: Y ahora, una de reggaetón.
1: Que es broma, ni te lo creas.
0: Ni para atrás, que no. Aquí reggaetón, no.
1: Y eso en otras emisoras.
0: Hala, sigue escuchando la música.
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3: Eran los 80, te comprabas palomitas en el cine y te ibas a ver tan tranquilamente una de las películas que desde luego pasará a la historia. ¡Ghostbusters! Pero espera, que le damos un punto diferente. Ya verás. Espera, que le damos... ¡We are family! Si es que íbamos al cine en familia.

pedazo de sesionaca se ha marcado nuestro querido amigo Juan García. Lo encuentras rápidamente, ¿eh? Juan García. ¡Hey! ¡Woo! Que siga el buen rollo y la bola de espejo sigue girando para...

0: 1975, record to an album with a song.
1: ¡Madre mía, qué fuerza tiene esto! Acabando Bola de Espejos, yo perdóname, pero me voy a pegar un desahogo. Esto se llamaba Black Legend y hacían referencia a una canción grandísima, grandísima de Barry White.
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1: See the trouble with me. ¿Ves el problema que tengo yo ahora por quererte tango? Si amas de verdad, nunca es un problema. Si amas de verdad, todo es posible. Si amas de verdad, nunca habrá una frontera que te separe del ser al que amas. Si es verdad. Trouble with me. Eran los 70 y esto, revitalizado en los 90 y en los 2000, decía... ¡Sí! ¡Sí! ¡Sí quiero!

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1: Me ha vuelto a pasar por alguna razón que desconozco. Me meto en una especie de agujero espacio-temporal y cuando me quiero dar cuenta se está acabando el programa. Yo no lo entiendo, no sé qué me pasa, vamos. De verdad que ha sido un placer tenerte al otro lado. Gracias por seguirnos. Gracias por escuchar Bola de Espejos. Me voy a despedir con algo que voy a pedir que tú celebres también. No falla nunca en ninguna de las fiestas que hacemos de Bola de Espejos en toda España. Es el cachondeo de Camarero. Así que venga. Hoy nos despedimos a lo grande. Venga, llama al camarero. Venga, llama al camarero, que tenemos mucho que hacer. Venga.
2: Camarero. 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